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Bueno, muy buenos días, bienvenidos a esta edición de hoy, viernes 29 de mayo del año 2026. Estamos iniciando nuestra programación en buenas manos. Vamos a acompañarles hasta minutitos antes de las 9 de la mañana. Hoy con la ausencia del compañero Lucio Alberto Velázquez, quien tuvo que ir a hacer unos trámites particulares a la capital del país. En realidad que él se fue de chofer y otra es la persona que va a hacer los trámites, ¿verdad? Pero le deseamos el mayor de los éxitos a su esposa Lili Romero. Hoy tiene la defensa de una maestría que ha estado siguiendo, así que para ella nuestro saludo, nuestro abrazo, nuestro afecto y nuestro deseo del mayor de los éxitos a la querida Lili Romero. Vamos a estar un poco con el recuento de lo que ha dejado la jornada de ayer, madrugada, y lo que se vaya generando en las primeras horas de este día viernes. Estamos oficialmente distanciados a dos viernes del debut de la Albirroja en el Mundial 2020.

26. Siempre digo que para nosotros los peloteros llega así una temporada muy especial, ¿verdad? Y ahora, después de muchísimo con nuestra selección dentro de lo que va a ser la competencia, la algarabía y el fervor, es totalmente diferente. Tanto que hace un ratito estábamos viendo casaca en la albirroja porque tenemos que ya ir ambientando. Realmente hay mucha gente que ya ha comprado, ya indudablemente que está ahí en tendencia lo que tiene que ver con la casaca en la albirroja, sea esta de la marca oficial de la que viste en la PF o de otras marcas que también han hecho sus propios diseños con los colores de la albirroja. Indudablemente que la ciudadanía se va a ir vistiendo de esos colores fundamentalmente en los próximos días, en la medida de que vayamos llegando al día del debut. Siguiendo con lo que tiene que ver con el fútbol, clasificó anoche Cerro Porteño como primero de su grupo. Le ganó a Sporting Cristal 2-0. Y termina siendo, o estando ahí, prácticamente en el podio de los mejores clasificados de la fase de grupos, avanzando a los octavos de final de la Copa Libertadores de América, ¿verdad? Y Palmeiras terminó segundo y Sporting Cristal es el que terminó yendo, en este caso, termina mejor dicho, yendo a la Copa Sudamericana, en donde va a jugar el famoso playoff, ¿verdad? Ayer el que quedó fuera prácticamente de lo que tiene que ver con la competencia en la Libertadores, Boca Juniors, va a pasar a la Sudamericana. O sea, no le alcanzaron los puntos para seguir en lo que tiene que ver con la Libertadores y va a tener que jugar el otro torneo internacional. Están ya todos los clasificados, tanto en la Sudamericana, tanto en la Libertadores. Se para ya prácticamente completamente la pelota para los equipos de primera. Y van a reiniciar competencia recién después de lo que va a ser el Mundial. Así que felicidades también a los cerristas que ayer disfrutaron del triunfo de su club. Le ha ido bien en la fase de grupos a los equipos paraguayos, a excepción obviamente a Libertad, que como nunca le fue mal, bueno, hizo ni siquiera ni un punto, perdió todos sus partidos en fase de grupos, pero tanto Recoleta, Olimpia y Cerro Porteño han quedado con sus grupos y los han hecho como líderes de sus grupos y hablan muy bien del desempeño que están teniendo los equipos paraguayos. Bueno, vamos a ver un poco lo que indica la Dirección de Meteorología. Hasta ahora tenemos un aviso meteorológico vigente. Primeramente, a nivel país, lo que dice meteorología es que vamos a tener precipitaciones y tormentas eléctricas que van a marcar la jornada en gran parte del país. En tres departamentos ya hay alerta por posibles fenómenos de tiempo severo durante esta mañana y las lluvias podrían continuar en los próximos días. En su pronóstico de este viernes, la Dirección de Meteorología e Hidrología anunció una jornada fresca, cálida, con cielos mayormente nublados, vientos variables y alta probabilidad de lluvias y tormentas eléctricas en la mayor parte del territorio paraguayo, obviamente incluyendo también a Asunción. Poco antes de las 5 de la mañana, la Dirección de Meteorología emitió un boletín de alerta para los departamentos del Chaco. Estamos hablando de justamente todos, ¿verdad? Alto Paraguay, Boquerón y Presidente Hayes, en donde se aguardan fenómenos de tiempo severo. En este caso, lluvias y tormentas moderadas fuertes que podrían registrarse en las primeras horas. Entre sábado y domingo se esperan nuevas lluvias dispersas, aunque ya no se producirían tormentas, al menos según lo que indica la Dirección de Meteorología. En cuanto a la temperatura, actualmente en el este del país tenemos una temperatura de 17 grados. A ver un poco el boletín meteorológico se actualiza incluyendo ahora al sur y al oeste de Misiones y Añemuco. Si viene ya de ese sector, sí que posiblemente hay algo que nos vaya a alcanzar en las próximas horas, ¿no? 17 grados, dice en el este del país ahora, 94% está la humedad, el viento en 4 kilómetros la hora del sector este. De hecho que las condiciones en la temperatura, fundamentalmente en el amanecer, tenemos un aumento bastante importante, ¿verdad? Con relación a lo que han sido fundamentalmente la semana pasada y la de la semana antepasada, ¿verdad? Para este viernes, dice en el este del país, fresco, cálido, cielo mayormente nublado, vientos variables, lluvias dispersas con ocasionales tormentas eléctricas
la mínima.

las condiciones del tiempo para hoy y los próximos 2 días. Vamos a mirar un poco lo que traen en portada los diferentes medios a nivel país. De a poco van cerrando las actividades, los equipos políticos, los movimientos políticos de cara a lo que van a hacer las internas de los partidos el próximo 7 de junio. Recordarles que el 7 de junio vamos a tener una cobertura pero súper amplia y completa de Radio Concierto, como todas las elecciones pasadas también. Esta no es la excepción. Van a estar los compañeros móviles, aquí también estudios trabajando, y por supuesto lo que tiene que ver con la boca de urna, que también nos va a permitir tener una tendencia de cómo van las elecciones internas. La intención es empezar a las 6 de la mañana con todo lo que tiene que ver con la previa, la conformación de las mesas, la apertura de los portones. Al menos en teoría no tendrían que haber muchos inconvenientes en la conformación de las mesas fundamentalmente, porque no hay una confrontación muy fuerte, al menos entre los movimientos. Están trabajando de forma coordinada para cubrir todo lo que tiene que ver con las mesas, los veedores y toda la logística. Este trabajo que va a estar encabezado por el Tribunal Electoral Partidario de cada uno de los partidos políticos y movimientos, y que va a contar con el respaldo, el apoyo logístico fundamentalmente del Tribunal Superior de Justicia Electoral. De forma específica, en Presidente Franco, los colorados votan en 2 colegios electorales: el colegio del Área 5 y la escuela del Área 5. El colegio corresponde a la seccional 214 y la escuela a la seccional 390. Y en Ciudad del Este son 16, al menos los locales de votación, coincidentemente, obviamente, con la cantidad de seccionales que tiene el distrito o el municipio de Ciudad del Este. Así que bueno, seguramente ya en un ratito vamos a tener todos los detalles también con relación a las cantidades de mesas, los electores, datos que van a ir saliendo también en los próximos días para que la gente pueda conocer, saber, ¿verdad? El padrón está disponible en mediante Google o en internet o en el teléfono. Yo siempre digo que cuando uno no sabe algo, el teléfono, que siempre está en la mano, es una herramienta muy válida, ¿verdad? Así que aquellos que quieran verificar un poco si es que siguen votando en los mismos colegios electorales, pueden hacerlo filtrando padrón, ya sea del partido que sea, ¿verdad? Y eso pueden revisar allí a qué colegio electoral tienen que ir el próximo 7 de junio. De hecho, hay un equipo gigantesco en cada uno de los movimientos, ¿verdad? Que también va a servir para orientar un poco a los electores hacia qué destino tienen que tomar en cuanto a colegio electoral, ¿verdad? Así que esperemos que sea una fiesta maravillosa. Radio Concierto, reitero, va a estar muy de cerca transmitiendo esa fiesta de las elecciones, ocasión en la que los movimientos, los partidos políticos van a elegir a sus representantes para lo que van a ser las generales de octubre próximo. El horario de la votación va a ser desde las 7 de la mañana hasta las 4 de la tarde, regido por el horario de invierno, ¿verdad? De modo que también no falte luz solar fundamentalmente para el momento en el que los electores todavía están dentro de los locales de votación. Portada del diario ABC Color dice en esta jornada: revisión de máquinas de votos se cierra en medio de reclamos. Fundamentalmente, equipo, un sector del Partido Liberal es el que, después de esta nueva revisión que ya sale dentro de lo que es el calendario establecido al Tribunal Superior de Justicia Electoral, porque ya toda la revisión, la auditoría, se han hecho conforme a calendario semanas atrás, finalmente es un equipo y el del Partido Liberal, ¿verdad?, el que termina levantando un poco todavía su voz después de esta revisión y diciendo que no confía en las máquinas de votación, ¿verdad? Pero al menos el sector que había iniciado esta protesta, que es el partido, parte del Partido Colorado, específicamente gente que está muy ligada a Lilian Samaniego, o sea, Lilian Samaniego como tal, y mirando un poco lo que tiene que ver con la candidatura del hermano en Asunción, era, de allí partía un poco el reclamo. Finalmente ellos no...

objetaron mayores cuestiones después de lo que tiene que ver con esta revisión de las máquinas de votos. Pero dice el diario ese que la revisión de máquinas de votos se cierra en medio de reclamos. Tribunal Superior de Justicia Electoral cortó bruscamente el proceso ante exigencias de técnicos. Ayer el TCJE dio por concluido el día 2 de la revisión para el Partido Liberal en medio de protesta de los presentes. Dice que Gladys Canese dijo que estaban para demostrar que tras el cierre de las votaciones se podían seguir cargando votos en las actas a imprimir. En realidad que obviamente que eso se puede realizar, o sea, si yo cierro y después quiero seguir metiendo papeletas, claro que voy a hacer, pero en las mesas hay representantes de todos los equipos y el número de documentos emitidos tiene que coincidir con las actas de todos los que están en las mesas. Y también están los veedores, o sea que el control indudablemente que tiene que existir. Bueno. Luis Fretes del mismo partido afirmó que llegó orden de bajar la cortina cuando se pretendía dejar

documentos emitidos tienen que coincidir con las actas de todos los que están en las mesas. Y también están los veedores, o sea que el control indudablemente que tiene que existir. Bueno. Luis Fretes, del mismo partido, afirmó que llegó orden de bajar la cortina cuando se pretendía dejar

fue para este partido, a sabiendas ya de que Cerro Porteño de hecho estaba clasificado a los octavos. Igualmente se hizo cita, fue y respaldó a su equipo, eso es importante siempre. Clasificó a los octavos de final de la competencia el argentino Pablo Pirata Baghetti y Cecilio Domínguez de penal. Anotaron los goles en el segundo tiempo del último partido de la serie larga. El Ciclón ganó los tres duelos de la segunda rueda y quedó por delante de Palmeiras, que goleó 4-1 a Junior de Barranquilla. Es lo que trae en fotografía principal el diario de ese color de esta jornada. Para los Estados Unidos, el Comando Vermelho y el primer Comando de la Capital son terroristas internacionales. Impacto cercano, eso. Recula Bachi y ahora dice que respetará fallo de corte sobre Catia. Están atentos a lo que falle la corte en relación al caso Catia. Hay fuertes versiones de que la corte fallaría a favor de Catia y consecuentemente ella tendría que estar volviendo a la Cámara de Senadores, a donde había sido electa en el 2023. Y de donde la sacaron por presunto tráfico de influencia. Sin sorpresa, desvincular a Jiménez Gaona de fracasada obra Metrobús. Intensa ola de inversiones de Santi antes de asumir, dice 4.050 millones de guaraníes en 8 meses, casi todo en bueno van. Intensa ola de inversiones de Santi, antes de asumir. Lo que tiene que ver todavía con la declaración jurada y el análisis que ha hecho Contraloría. Denuncia sobre campaña sucia duerme en la fiscalía. Fue presentada hace un mes y no tuvo avances. Hablando de la fiscalía, el nuevo fiscal adjunto. La situación genera un poco de roncha, ¿verdad? Pero puede tener gente pro y en contra, obviamente. Bueno, como todas las situaciones que se dan. Dice que mandó retirar una imagen de Divino Niño Jesús que estaba en la entrada de la fiscalía. Hizo volar, es lo que dice al menos justamente la información. Dice que se trataría una batalla espiritual totalmente innecesaria y la gente de la fiscalía, entre ellos algunos fiscales y funcionarios, criticaron de que en vez

se trataría una batalla espiritual totalmente innecesaria y la gente de la fiscalía, entre ellos algunos fiscales y funcionarios, criticaron de que en vez de

Remansito sobre la avenida Bernardino Caballero, involucró a una moto Taiga TL150 color rojo guiado por Oscar Javier Benítez Portillo, sin licencia a conducir, es 53 años de edad. Una camioneta de la marca JIM Classic color blanco, conducido por Juan Sixto Argüello de Palacios, este sí con licencia a conducir, y se vio también involucrado otro vehículo, o sea, múltiple accidente. Automóvil de la marca Toyota modelo premio color plata, conducido por Gustavo David Cáceres, alemán, 30 años de edad. El conductor del biciclo quedó internado en el pabellón de trauma con fracturas en el brazo lado derecho y todos los vehículos involucrados con daños materiales. A raíz del sistema 911 fueron hasta el lugar los intervinientes. Encontraron a los conductores de los vehículos, pero no al conductor de la motocicleta. Según lo que contaron allí los involucrados, dice que el automóvil que circulaba sobre la calle 12 de junio para retomar Bernardino Caballero le dio el paso para tomar dicha avenida, instante que el motociclista que circulaba a alta velocidad embistió por la parte frontal, y por lo que el motociclista terminó cayendo al pavimento, ¿no? Y después ya prácticamente por añadidura también le tocó al otro vehículo. Posteriormente, personal de la subcomisaría 013 fue hasta el pabellón de traumas donde estaba la persona accidentada. Encontraron con fracturas en el brazo lado derecho, quedando internado en estado de observación. Comisaría 2 Itacurú, recepción de una denuncia sobre una fuga de un adolescente. Estamos hablando de una niña de 15 años, una adolescente de 15 años. Estaba bajo la guarda de la abuela, quien hizo la denuncia y dijo que la adolescente con su hija salió de su domicilio el pasado 26 de mayo, 13:30 horas, abordó un vehículo tipo taxi de color blanco con destino a Brasil. Posteriormente, horas después, la menor se comunicó con la abuela manifestándole que estaba en compañía de su pareja, había sido, que vive en el vecino país. Su pareja es Víctor Barro Benítez, brasileño mayor de edad, según lo que dice el informe. La menor es delgada, cutis blanca, cabello liso negro, ojos claros, estatura mediana, vestida en el momento un pantalón jeans negro y una campera de color marrón. En el caso ya está también a cargo de búsqueda y localización. Supuesto hecho de ordeña de combustible de un vehículo tipo tumba de color blanco, cuyos demás datos se desconoce, es lo que informa la comisaría 13 de San Alberto. Ocurrió 18 horas de ayer sobre un camino empedrado que va al cementerio municipal. 9 bidones de plástico de capacidad 20 litros, de los cuales 7 estaban cargados con combustible tipo diésel. Estaba, dice que, ocultos al costado de una vía entre los matorrales. Se tuvo conocimiento del hecho mediante una denuncia recepcionada. Se encontraban ocultos los bidones en el inmueble del señor Osmani Antonio Monseskis, brasileño, 62 años de edad, quien mostró al personal entre los matorrales 9 bidones ocultos, de acuerdo a las manifestaciones del denunciante. A las 17:20 horas visualicé un camión tipo tumba de color blanco, el cual se encontraba estacionado en el sitio. Conductor, una persona de género masculino, que vestía remera de color verde de sentido rodado, se encontraba manipulando el vehículo y guardando en el sitio los bidones. Después se fue del lugar, y cuando se fue ya el dueño del inmueble hizo la denuncia correspondiente. Entonces estaríamos hablando de un ordeñe de combustible. Se comunicó al fiscal de Mingapuna. Después tenemos otros accidentes de tránsito. También personas que dieron negativo a la prueba del Alcotest, pero estaban sin licencia de conducir, manejando. Después, un hecho punible contra la propiedad de las personas, un hurto de motocicleta, kilómetro 7, Mondagüe, barrio Sagrado Corazón de Jesús, fracción Yeruti, esto en Ciudadela, en Presidente Franco, perdón. La moto Taiga, modelo TL150, color rojo, año 2024, chapa 223ABIK, propiedad de Carlos Ramírez Acosta, es lo que llevaron los delincuentes. Aparentemente, dos hombres, cuyos más datos se desconoce, estaban

familia, escuchó ruido medio raro, salió al frente, vio que los tipos estaban llevando la moto, pero no pudo hacer absolutamente nada porque el portón de la vivienda estaba llaveado, entonces no le dio una capacidad de reacción. Si tú lo concreto es que

0: Estaban llevando la moto, pero no pudo hacer absolutamente nada porque el portón de la vivienda estaba llaveado, entonces no le dio una capacidad de reacción. 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

0: 7 de la mañana, 47 minutos. Como todos los viernes, estamos escuchando buena música aquí en nuestra programación y en buenas manos. 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Está en línea de comunicación Fermín de León. Fermín, ¿qué tal? ¿Cómo estás? Buen día.
1: Buen día, Lucía, los compañeros y la audiencia.
0: Don Fermín, ¿cómo asumen ustedes esto que tiene que ver con la determinación del Ministerio del Interior de cortar en el año 2027 la admisión al Colegio de la Policía?
1: Y bueno, en realidad es una decisión fuera de tiempo y fuera de forma lo que hicieron las autoridades. Ellos dijeron que es una decisión gubernamental, pero cayó como un balde de agua fría por los jóvenes que se están preparando, que han optado por esta carrera. Yo no sé si nuestra autoridad de dónde vive, está totalmente fuera de la realidad de nuestro país, de la familia humilde, aún de la circunstancia preparatoria de las instituciones de formación académica de la policía. Lo que debieran de dar esa alerta, no tuvieron la... no sé si el carácter, pero no dieron la alerta del perjuicio enorme que va a hacer a tanta cantidad de jóvenes que sueñan ser policía. Pero tuvimos un diálogo ameno ayer, aproximadamente un poquito mayor de 3.000 jóvenes se congregaron frente a la catedral, le acompañamos una marcha pacífica frente al Ministerio del Interior. Y se instaló una mesa de diálogo con los dos viceministros y el comandante de la Policía Nacional. Anotaban todas las inquietudes, le hicimos ver lo que ellos nos dieron o no quisieron ver. Y preparamos nuestra reunión en un cuarto intermedio de una semana. Esta semana hay reunión del Mercosur en el Paraguay, y una vez que termine esto van a volver a replantear la situación.
0: Pero tienen al menos ese compromiso de que se va a efectivamente replantear esto que tiene que ver con algo que me parece que hace años no vemos, esto de que no vamos a tener colegio de policía el año que viene.
1: No, la explicación que yo, señor viceministro, es que el rubro destinado a la educación del 27 se va a implementar para hacer 200 comisarías y reparar o refaccionar 500. Entonces, ellos no consideraron la parte humana de la familia humilde de los jóvenes paraguayos, que cada año se postulan 17 a 18 mil jóvenes para concursar por 5 mil vacantes que está en la Policía Nacional. Entonces, le hicimos ver que la preparación del joven para la postulación de fin de año 2026 para el concurso por la vacancia para el 2027 ya comenzó el año pasado. Yo le di el ejemplo de que en la familia

0: 15 años cuando el joven concluye su bachillerato, papá y mamá, y le dice, Michael, tú ya se será, Michael, tú ya se será aquí. Y ahí ya, como el caso mío, a fin de año, mi hijo me dijo, papá, quiero ser policía como vos. Ahí ya empieza la preparación emocional, sentimental, y la preparación académica, que implica erogaciones económicas. No es que la preparación o que el concurso se va a abrir en diciembre y que ahí recién la gente policía. No es así, esa parte no se escapaba de ellos, lo quisieron ignorar. Yo le dije a la autoridad, no me van a devorar padres de familia. Y saben en qué momento del año el joven elige para su carrera, y eso ya le entra en su cabeza, en su corazón. Yo voy a ser médico, yo voy a ser abogado, yo voy a ser arquitecto. Al terminar su bachillerato, ya se elige la carrera y ya comienza la preparación, y venir a cortar a mediados de año es totalmente fuera de lugar. Incluso algunos jóvenes renunciaron a la beca del DAIPU, otros dejaron su carrera universitaria, otro renunció su trabajo. Entonces le dimos todas las argumentaciones, ellos prometieron que se iban a reunir con el ministro del Interior, porque ayer el ministro del Interior estaba en la cumbre del Mercosur, que se realiza en Paraguay, van a volver a replantear con el ministro de Economía y Finanzas y con el presidente de la República, y en una semana ellos van a resolver. Yo fui muy caro en ese aspecto, le dije, se han ido con un tema tratado 500 comisarios y ya fue 200. A expensa del sentimiento, van a sacrificar el sentimiento de los jóvenes. Entonces, vamos a ser prudentes y coherentes, que podamos hacer 100 comisarías este año y preparar 250, utilizar la mitad del dinero y por lo menos dar la mitad de los cupos que se celebrará a los jóvenes. De profe, de esperanza de que tenga un poquito de sensibilidad y puedan rever la situación.
1: Efectivamente, entonces, Fermín, al menos creen ustedes de que para tomar la decisión no se ha mirado efectivamente el impacto de lo que ellos estaban definiendo.
0: Ellos no analizaron la situación, el impacto social incluso que pueda dar tal decisión. Imagínense, 17.000 familias están afectados, 17.000 familias están afectadas por esta decisión.
1: Fermín, a partir de ahora, hemos entendido que también sos cabeza de uno de los cursillos que se realizan. ¿Siguen trabajando? ¿Van a dar una pausa? ¿Qué es lo que van a hacer?
0: Nosotros seguimos nuestra actividad normalmente. Creemos que es un poquito sensato, confiamos en la sensatez de las autoridades. Ya que se equivocaron grandemente, le hicimos ver el error y nosotros confiamos en la promesa de las autoridades con quien nos hemos reunido, en el viceministro de Seguridad Interna, que fue comandante de la Policía, que fue comandante de la Policía Nacional. Nosotros creemos que esto se va a revertir y confiamos en la palabra de ellos y confiamos en los argumentos que les hemos dado, que se va a aplicar y que nosotros seguimos normalmente. Y yo creo que para el día de 8 ya vamos a tener una respuesta.
1: ¿Y si no hay una respuesta positiva, ustedes van a volver a salir a las calles o van a respetar
0: la manifestación? No, vamos a extender la manifestación en todo el país. O sea, no es decisión mía, es la decisión de los jóvenes que estuvieron, así como les dije, más de 3.000 jóvenes ayer, algunos ya quisieron ver que va a acampar frente al Ministerio del Interior. Esto no es que si nos dicen no, que vamos a darme de vuelta y a retirarnos, no, la lucha empieza a decir. Pero vamos a aceptar los cupos que ellos otorgan ese deseo, acordarnos ya con los jóvenes, que no hay problema si disminuyen, si la mitad del rubro destina a las condiciones y que la mitad devuelva a su origen, que es la educación de los jóvenes.
1: Fermín, gracias por este tiempo. Esperamos que efectivamente en una semana podamos tener una solución y que esto no se largue más y por sobre todo que no se lleguen a conflictos, ¿verdad? De que después de la conversación que han tenido y tal vez de abrirles un poco el panorama pueda revertirse ese

0: situación, porque plata vamos a pope hay, ¿verdad? Porque vemos cómo cobran los muchachos en senadores, diputados y compañía, entonces me parece que tienen que ponerse los puntos sobre la mesa y priorizar efectivamente lo que tiene que ver con la seguridad y por sobre todo la formación de quienes nos van a brindar seguridad.
1: Muchas gracias, orden, estamos en contacto.
0: Ahí está Fermín de León Rojas, suboficial superior retirado ya, ¿verdad? Conversando un poco con relación a esta definición del Ministerio del Interior de suspender el proceso de admisión en el Colegio de Policía para el 2027. Nos cuenta que dentro de una semana se podría tener una solución y que podría esa solución ser revertir esta determinación que asumen al menos inicialmente. 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Alfredo Villalba, ¿cómo estás? Buen día.
1: Buen día, Lucía. Buen día, Wilson. A los compañeros móviles, excelente la mañana. Y de vuelta aquí por la Avenida Mondavi. Y recién salimos del kilómetro 6 y medio, Lucía. Dos accidentes en moto en la mañana de hoy. Ayer estábamos tocando este tema de la falta de semáforo. Y otro accidente sobre la Avenida Tapetuyá. Ya, prácticamente el límite Ciudad del Este, Residente Franco. Y lo mismo decían los lugareños de Santo Domingo de Guzmán. Precisamos urgentemente la instalación de semáforos en esta avenida, porque es la que une Ciudad del Este, Presidente Franco, hacia la altura de la zona sur, ¿verdad? Entonces, pero ni siquiera uno estamos pudiendo arreglar. Imagínate de pedir más semáforos para la ciudad, ¿verdad? Entonces, hay un trabajo aleatorio en la mañana de hoy de parte de la Policía Municipal de Tránsito. Hoy, según me pasaron el informe, cinco integrantes más o cinco funcionarios más para reforzar área de la Policía Municipal de Tránsito. O sea que estamos llegando a los 40, ¿verdad? 40 funcionarios o Policía Municipal de Tránsito que va a estar diseminado por el casco centro, por frente mismo a la facultad, frente al colegio, pero no basta. La gente está pidiendo del semáforo nuevo, ¿verdad? Entonces, porque no da gusto, todos los días estamos hablando de la misma cosa, así como la basura sobre la Charles Benítez, que nunca termina, ¿verdad? Entonces, vinimos a mirar, de paso hay una reunión frente a supuestamente a lo que es la cantera Rocanegra, en el día de hoy, vecinos que volvieron a unirse para seguir protestando, pedir el cierre supuestamente de la cantera, que ya también ha pasado el tiempo y tampoco ninguna solución supuestamente. Entonces, es lo que estamos observando por aquí, al menos recién se están acercando la gente. Antes de ayer era la reunión, la convocatoria frente a la cantera. Mira, Lucía, yo no sé si esto ya está en el ánimo de la institución municipal, de asesoría jurídica, no sé, o por dónde pasa esto, pero estamos aguardando nada más a ver a qué llegan, si los vecinos pueden por fin llegar a conversar con los propietarios también, ¿verdad? Porque ellos rehúsan de hablar, dialogar con los empresarios. Entonces se mete en mucha política, por cierto, ¿verdad? Últimamente eso es lo que pasa también y es poco creíble todo lo que se lleva a cabo. Estiran por un lado y aflojan otro lado, ¿verdad? Entonces, un poco

0: gracias, señor. Bueno, suspendieron. Bueno, muy bien. Entonces me dicen que ya suspendieron de vuelta la convocatoria. Porque hay cuatro prensas ahí. Imagínate. Qué bárbaro. Entonces, es lo que... Sí, está muy bien, señor. Te agradezco. Estamos para informar nada más. Sí, vinimos para mirar aquí sobre esta supuesta reunión, Lucía. Finalmente, no sé si van a llevar a otro lado, otro sitio, o qué es lo que está pasando. Al menos entre semáforo y
1: Esperamos un ratito. ¿Para qué es la reunión?
0: Y para, supuestamente, de vuelta a pedir el cierre de la cantera, Lucía, o el traslado en este caso.
1: ¿Y ya se le dijo que se va a hacer eso, o siguió explotando la cantera?
0: No, la cantera dejó de explotar, o sea, la implosión cada 6 meses, es lo que pidió la familia Rocanera. Cada 6 meses son 3 implosiones más lo que se precisa, ¿verdad? Para que ellos así definitivamente puedan trasladarse. Y los vecinos, justamente eso es lo que ya quieren, por lo menos descansar de esa implosión. Aquí entiendo que hay un grupo de 24 familias, un asentamiento, que hoy día ese asentamiento dejó de ser, o sea, nunca fue municipal, también, es propiedad privada. Entonces están llegando a un acuerdo, gente de la cantera, con esta, creo que es asentamiento Primavera, tengo entendido el nombre de este asentamiento. Entonces están llegando a un acuerdo. Tú me ayudas a terminar mi trabajo de implosión y nosotros te ayudamos a darte el título de cada terreno y terminó el pleito. Entonces, pero al fin y al cabo, hay gente de otros sitios que vienen y se meten en esta problemática y dicen que también son afectados. Entonces, pero más aquí la solución está por terminar, ¿verdad? Entre estos 24 familias que están allí al costado mismo de lo que es la cantera Rocanera. Y esta gente todo el tiempo tuvo la disposición de ayudar a esa familia. Y son 3 implosiones más, que estoy mirando normal, son 4, ya uno se hizo, y la próxima implosión sería aquí a 6 meses, Lucía, o sea que diciembre. Diciembre era, hoy coye de la problema, imagínate. Pero cuando hay un calma, va solamente esta reunión, es más bien para ir a conversar con los propietarios, y llegar a un acuerdo, es lo que a mí me informaron, ¿no? Pero hoy cuá prensa, y entonces los sorprendentes y la reunión. No sé por dónde pasa esto. Bueno, a mí me avisaron que iba a haber una reunión antes de ayer, vinimos, no había nada y de vuelta ahora. Pero cada uno tiene su razón. Eso sí que estamos... vamos a saber qué es lo que puede pasar por aquí. Numerosa familia. Bueno, gracias, permiso. Gracias, señor. Ya, se suspendió. Ayúdame con más de mí, por si esto... ¿Para qué va a terminar? Pucuma.
1: ¿Y no hay caso de hablar con ellos, loco, con los que están ahí?
0: Y la verdad que no quieren hablar, Lucía. Sí, tampoco. Y la vez pasada, por consultar nada más qué horario iba a ser la reunión entre la empresa y los vecinos, porque para mí que es algo muy importante llegar a un acuerdo, una salida salomónica. Y uno de ellos sale y me dice: no, hoy cuando la prensa, cuando ahora ya podemos ir a la reunión. Entonces, ¿por qué tanto misterio aquí, era? Teníamos que estar incluso presentes, si es que se va a llevar a cabo una reunión, si es para algo sano, algo bonito que están pretendiendo los vecinos y la empresa también, ¿no? Creo que pasa a la gente, no es en Dulcey, no ni un gueta se ve nada a Bendy. Ese es el problema de ellos. No todos también están en la misma situación. Algunos ya o pescando, imaginan, esta cheve, más o menos así. Hay gente que no está, están bastante lejos de la cantera y son... Acuerdo de cosas también, ¿no? Y después culpan, quieren buscar el culpable, ¿verdad? Que la prensa, que la municipalidad, que todas esas cosas, ¿no? Entonces, aquí nada más que charlar. Lo único que sé es que esta propiedad no es municipal, estamos observando el título, hay un título al lado de la cantera y 24 familias y COPEPE. Entonces, a ellos sí, en este caso, si aguantan un poco de tiempo más, estaría loteando y dándole a cada uno de ellos con título inclusive, ¿verdad? Y un pago bastante flexible para los lugareños, porque son ellos los que piden, son ellos los que supuestamente aquí más sufren, ¿no? Entonces, ¿qué hay en la parte de la empresa Rocanera?

0: hay una solución inmediata ya para esta gente, Lucía.
1: Bueno, facilitar un poco una foto de allí, Alfredo, ya que estás, para aprovechar. ¿Vamos a irnos a la Junta?
0: Sí,
1: ¿O qué
0: vamos
1: rumbo
0: a
1: vamos a
0: estar con
1: tomar?
0: La Junta Municipal. Ayer se reunió Comisión de Legislación.
1: ¿En la pinta trabajaron?
0: Sí, con Vapo. Sí, con Vapo de Vitaina. Sí, legislación ayer y hoy vamos a ver qué sucede de vuelta por la Junta Municipal. Está la actividad hoy, pero dos minutos, una minuta andando más, Lucía, y que la cada martes, cada vez poco, cada vez más poco.
1: Sí, no falta pues nada en Franco, entonces no hay necesidad de minutos.
0: Qué bárbaro, impresionante.
1: Gracias, Alfredo.
0: Excelente, Lucía.
1: Dice, el sueño de las familias campesinas llega a Europa con yerba mate ecológica de Oñoirú. Cuando se habla de agricultura familiar organizada, producción sostenible y sueños colectivos cumplidos, la Asociación de Agricultura Agroecológica Oñoirú representa una de las historias más inspiradoras del campo paraguayo. Se transforma hoy en un ambicioso proyecto internacional que incluye la apertura de una oficina en Europa para expandir el consumo de yerba mate a más de 30 países de la Unión Europea. Así que lo que empezó hace años como un anhelo de pequeños productores del noreste de Itapúa, hoy se transformó en una organización que reúne a más de 150 familias agricultoras que de 9 comités distribuidos en distritos de Itapúa y Caazapá, dedicados a la producción de yerba mate 100% ecológica. Detrás de cada paquete de yerba mate que llega a los hogares paraguayos o cruza fronteras hacia Europa, Estados Unidos o Medio Oriente, existe una historia de sacrificio, trabajo comunitario y esperanza campesina. Dice que tiene desafío gigante con un aliado comercial de Europa. Este año, en junio, van a lanzar en Varsovia, Polonia, una tienda de yerba mate con la marca Oñoirú para atender a toda la Unión Europea. Y son contenedores que están cargados, aparte de yerba, ¿verdad?, con historia de la gente que ha hecho posible esta producción e incluso la industrialización. Dice que Oñoirú comercializa actualmente 200.000 a 230.000 kilos de yerba mate al año en el mercado nacional y está avanzando con pequeñas exportaciones, pero ahora se abre campo yendo a Europa y por sobre todo instalándose allá con una oficina. El mayor logro no se mide únicamente en toneladas ni en mercados conquistados. Dice que están transformando vidas mediante el trabajo con las yerbateras. Muchos de los agricultores que hoy integran la asociación encontraron la producción agroecológica la alternativa digna para sostener a sus familias. Dice que la capacidad industrial de la asociación, mediante una inversión de más de 2.232 millones de guaraníes, es posible mediante un acompañamiento también del proyecto de inserción de mercados agrarios de forma conjunta con el Ministerio de Agricultura. Pero es lindo ver Oñoirú, es de aquella que vos ves y mirás y pasás de largo. ¿Por qué? Porque realmente no es una hierba que tenga demasiada publicidad, pero estamos hablando de una hierba que es 100% ecológica y que tiene en todas las versiones, podemos decirle, ¿verdad? Porque la menta, naranja nim, menta boldo, burrito, ¿verdad? O sea, como tienen todas las otras yerbateras también, también lo tiene Oñoirú y ahora se va a abrir campo a Europa de forma específica y seguramente va a ser elegida por muchísimos paraguayos también allá, quienes están y quienes siempre piden, cada vez que al menos alguien va a ir, que se les envíe yerba, ¿verdad? Entonces va abriendo camino también una marca nacional que llega a Europa y que se va a extender por toda la Unión Europea para la comercialización de este producto de parabienes, lo que tiene que ver con la producción yerbatera, de forma puntual, abriéndose camino al mundo entero.
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0: 8 de la mañana, 35 minutos. 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El presidente de la República estuvo hace un ratito formando parte de la reunión de ministros del Interior y de Seguridad del Mercosur. Después de finalizado este encuentro, que ya había iniciado justamente el 26 de mayo, estuvo conversando con los medios de comunicación diferentes temas, lo que tiene que ver con seguridad, lo que hablábamos recién con Fermín de León. También estuvo conversando con relación a su análisis de correspondencia, ¿verdad? Lo que tiene que ver con su rendición de cuentas, sus declaraciones juradas y también de los audios que envuelven e involucran fundamentalmente a lo que respecta a Javier Zacarías Irún. Esto es lo que decía el presidente de la República, Santiago Peña.
1: Vamos constantemente.

0: Yo quiero hacer un poco un recuento porque menos de 3 años atrás nosotros tomamos una decisión. Problema de la inseguridad. Y tomamos una decisión durísima que muy poca gente hoy dimensiona lo que significó el 15 de agosto del 2023. Estamos hablando todavía, no hacen 3 años de eso, nosotros retiramos personal policial de las comisarías para entrenarlos dentro de lo que es el grupo Lince. Y en el medio de ese problema de inseguridad hicimos el operativo más grande, ¿dónde está el ministro de Justicia?
1: Aquí está.
0: Hicimos el operativo más grande, ¿verdad? Porque habíamos tenido ya, si la memoria no me falla, en el mes de octubre, el primer amotinamiento, que era una práctica normal dentro del sistema penitenciario. Y tenemos que recordar, el que es hoy un centro de prevenidos, era hasta hace casi 3 años tierra de nadie, era el centro de operaciones del AMPA y del microtráfico, que era un flagelo tremendo. Nosotros tomamos la decisión de enfrentar eso, el operativo Veneratio, mientras estábamos todavía formando, y a partir de ahí empezamos a incorporar. Ya hemos incorporado 10.000 nuevos policías, de una fuerza policial que era totalmente limitada, donde estábamos hablando de 24.000 oficiales, ¿verdad? Entonces fue un avance tremendo, por muchos cuestionado, pero fue un avance tremendo. La implementación de una nueva ley de la Policía Nacional, la inversión en motos para el grupo Lince, las patrulleras, 600 patrulleras como nunca antes, y todo lo que es el mecanismo de comunicación, las herramientas de comunicación, los chalecos, todo lo que es hoy el centro de monitoreo, la implementación de las tobilleras. O sea, realmente si nosotros nos ponemos a ver todo lo que se ha hecho. Ahora, ¿qué es lo que ha representado esto para la ciudadanía? Y hemos visto nosotros en la convocatoria del año pasado una participación masiva. Los jóvenes hoy quieren prestar servicio en la Policía Nacional. Este es un prestigio, es un mecanismo súper competitivo. Entonces, por supuesto, no todos pueden ingresar. Y empezaron ellos a decir, señor, tenemos que prepararnos, están haciendo cursillos. Y nosotros hemos tomado la decisión, y esto lo hemos hablado con el ministro del Interior, que capaz que este es el momento de parar la pelota. Hemos ya ingresado 10.000, hay 5.000 que hoy se están formando.
2: Que salen en diciembre.
0: Que salen en diciembre, ¿verdad? Porque esto también ha sido un cuestionamiento enorme, los famosos policías press. Y nosotros dijimos, no, los policías, los jóvenes, hombres y mujeres, se están formando con la misma rigurosidad que aquellos que se estaban formando con 2 años,
2: sí, señor.
0: ¿Verdad? Con doble turno, una carga, una presión tremenda, ¿verdad? Pero nosotros también tenemos que evaluar cómo estamos incorporando a todo este personal. Este es un cambio. No se descarta nada, nosotros no descartamos absolutamente nada. Nosotros estamos evaluando constantemente, pero nosotros necesitamos que los medios de comunicación también le transmitan a la ciudadanía que la inversión que se ha hecho en personal humano y en equipamiento, y todavía lo que nos está llevando, que es todo lo que es la infraestructura, sí, ¿verdad? Que estamos,
2: comisarías que
0: 700 comisarías que tenemos que arreglar. Entonces, esto forma parte de una estrategia amplia donde el personal es una forma fundamental, formar a personal, pero que también que tengan las herramientas. Así que yo quiero dar la tranquilidad, nosotros no descartamos ni lo uno ni lo otro, pero hay que poner esto en contexto de qué es lo que significa en la política.
3: Transparentar el periodo de crecimiento patrimonial entre el 2017 y 2023 que no auditó la Contraloría, teniendo en cuenta que era una persona políticamente expuesta en ese momento todavía.
0: ¿O por qué yo era una persona políticamente expuesta en ese momento si yo no tenía cargo público?
3: Lo que hizo es que 2 años después de dejar el cargo de ministro de Hacienda aún era y podía auditarse, entonces está sujeto todavía a una auditoría.
0: Pero deberían preguntarle, no, mi patrimonio está totalmente transparentado, se hizo totalmente transparentado. O sea, toda la información, la trazabilidad de cuentas desde el año 2014, que fue el año de mi primera presentación, o sea, estamos hablando de años de información de tráfico.
2: 12 años.
0: ¿Cómo?
3: Entre el 2017 y el 2023 no está la trazabilidad.
4: En el examen de correspondencia
0: no
4: se incluye.
0: Claro.
4: Cuando usted dejó de estar en el sector público nada más.
0: Claro.
4: Entonces la cuestión también es eso.
0: Pero porque yo era un ciudadano privado. Ahora yo te hago una pregunta. Vos sos periodista, ¿verdad? Vos estás dispuesta a hacer un examen de correspondencia porque vos manejas mucha información, ¿verdad?
3: Sí.
0: Y vos podríamos presumir de que vos como periodista tenés

0: intereses oscuros y está recibiendo dinero o del crimen organizado o de grupo, no sé, yo estoy seguro que el señor, ¿cómo se llamaba el que estaba en Tacumbú? Rotela. Rotela, por ejemplo, no, es una persona que está muy contenta con el gobierno y dice, voy a pagarle a esta periodista para que le ataque al presidente. ¿Por qué no hacemos un análisis de correspondencia de tu INE? ¿Vos estarías dispuesta?
1: ¿Usted defiende entonces que no le tienen que auditar
0: no,
1: la parte cuando usted
0: estoy,
1: es un sector privado?
0: Yo estoy de acuerdo que se cumpla la ley. Nosotros tenemos que ver la legalidad, ¿verdad? Porque si no, nosotros tenemos que empezar a entrar en el campo privado de todos los ciudadanos.
2: Pero
0: de todos los ciudadanos.
2: Era funcionario público, entonces
0: en el 2017,
2: enriquecimiento después de dejar la función pública y era todavía una...
0: Claro, me fui a trabajar en el sector privado.
1: Para hacerla trabajar... simple, ¿cómo creció
0: yo quiero decirle una cosa, yo me formé en economía, hice una maestría en la Universidad de Columbia, en Nueva York, gracias a una beca que gané del gobierno de Japón. Le dediqué una vida al servicio público, honesto, honrado, y mi vida es pública. Nunca, nunca tuve una denuncia cuando fui ministro de Hacienda, director del Banco Central. Trabajé en el Fondo Monetario Internacional, en un organismo multilateral, y vine al Paraguay a servir. Y en un momento de mi carrera decidí trabajar en el sector privado, en un sector privado que también mis adversarios políticos se encargaron de publicar mi salario, que por hecho eran muy abultados. O sea, no hay ningún secreto, ni un secreto. Aun cuando yo era un ciudadano privado, se expuso mi información privada, ¿verdad? Pero bueno, son los riesgos de la política. Pero eso ya rendí cuenta. No vaya a decir que no rindo, ya rendí cuenta.
3: Presidente, sobre el audio filtrado, el caso de los Zacarías, por ejemplo, se menciona que los Zacarías estarían usando internet de manera privada en una institución de Estado. ¿Qué le dice eso? ¿Sigue con la confianza plena sobre el presidente?
0: Todos y cada uno. El ministro del Interior tiene mi confianza mientras está al lado mío. El día que yo no tenga más confianza, no va a estar. El ministro de Justicia es lo mismo. El director de la ITP, Justo Zacarías, goza de mi confianza. El día que no goce de mi confianza, no va a estar más en el cargo, ¿verdad? Pero las cuestiones del senador Javier Zacarías son tema de él, y él, yo tengo entendido que él ya respondió sobre eso. Bueno, ahora sí ya me voy.
1: ¿Cómo estás que se sigue usando Itaipú como botín electoral?
4: Bueno, de esta manera escuchamos al presidente.
5: Esto es lo que decía el presidente de la República, Santiago Peña, a la salida de esta reunión de ministros del Interior y también ministros de Justicia, entonces, con relación a la seguridad y también a otros temas que se han dado durante esta semana, fundamentalmente en torno a su persona y lo que ocurre con el senador Javier Zacarías Irma. 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Alfredo Villalba, retornamos contigo.
6: Sí, aquí una reunión mango, ¿cómo se dice? En Batecó, Roberto Calle.
7: Buen día, Alfredo, buen día, Lucio, Lucía Villamayor, la audiencia mayoritaria de Alto Paraná, Radio Concierto, a su oyente.
6: Sí, ya la recta final, 10 días para... Y yo le digo que es eliminatoria, en dos salonistas ahí. Reñía la competencia, la eliminatoria. Después pasar al campeonato nacional. Bueno, comentar un poco lo que va a hacer.
7: Bueno, Lucía, Lucio, Alfredo, mañana tenemos una pegatina de, con Roger Torres, la lista 100, con los 12 concejales, la lista 9 con 12 concejales. El equipo completo de Roger Torres, mañana queremos hacer, si Dios permite, y el tiempo, nuestra pegatina como cierre.
6: Bueno, ya prácticamente la recta final, las dos listas en este caso.
7: Las dos listas que acompañamos a la diputada, los 24 candidatos a concejales y la intendenta y los dirigencias, operadores políticos, aproximadamente estamos 600.
6: Le vio a Roya Roberto y dice directamente intendenta. Así que, gracias Roberto, ¿eh?
7: A vos no, y no, dice Roberto Rizola, ¿qué dicen los franqueños? No hay otra opción, va a ser Roya, dice el propio Colorado, y entonces... Yo soy portavoz nomás.
6: Te pido permiso.
7: Adelante.
6: Roya, diputada, ¿qué tal para Radio Concierto? Buenos días.
8: Sí, buen día. Un saludo a Lucio, Lucía, Alfredo y a toda la audiencia.
6: La recta final, 10 días para pasar esta interna reñida, por cierto. Entonces, la preparación, seguirlo en mitad. Oye, prepara y necojaron la gran pegatina. Vamos a hacer fuerza en la rotura.
8: Sí, así es. Tenemos... He pensado una gran pegatina, prácticamente como cierre de campaña, porque ya prácticamente estamos en las instancias finales y bueno, para nosotros va a ser una pegatina muy importante. Vamos a tratar de reunir a la mayor cantidad posible de dirigentes. Entre ambas listas van a estar participando todos los candidatos y vamos a estar allí trabajando fuertemente a partir de las 2 de la tarde.
6: ¿Cómo está el espíritu, Roya?
8: Bien, bien, estoy muy entusiasmada, estoy muy contenta. Se reflejó el trabajo que veníamos haciendo y bueno, eso también a nosotros nos da fuerza porque en todos los barrios recibimos palabras de aliento y eso realmente para nosotros es muy motivante.
6: Querida Lucía Margarita, no sé si tiene una consulta, la diputada nacional tiene sistema de retorno y te escucha.
5: Roya, ¿qué tal? ¿Cómo estás? Buen día, diputada.
8: Buen día, Lucía.
5: Roya, ¿crees que efectivamente la ciudadanía va a premiar tu gestión el 7 de junio, esta vez en las internas, en este caso específicamente los liberales?
8: Eso es lo que parece. Ojalá que sea así, porque realmente en todos los barrios prácticamente se dejó huellas de trabajo y creo que eso hoy en día la ciudadanía va a poder retribuir, yo te digo, especialmente en los barrios donde... pudimos lograr llevar puestos de salud, la gente está muy contenta, muy agradecida, y bueno, por supuesto que la gente sigue esperando mucho más, sigue con muchas necesidades, y bueno, ven en nosotros una esperanza de que pueden llegar a su objetivo, y de esa manera, por supuesto, mejorar su calidad de vida, y eso realmente a nosotros nos fortalece, especialmente a mí como candidata a intendente. Me pone muy contenta porque siento y noto la confianza de la ciudadanía y hacia el equipo político, ¿verdad? Entonces, eso nos motiva, podemos llegar tranquilamente en todos los barrios, hablar con los vecinos y están contentos la gente, están relativamente satisfechos porque las necesidades siguen, pero con esperanza de que podamos seguir trabajando juntos.
5: Roya, no hablamos nunca del tema, pero de avanzar las internas, ¿vas a pedir permiso en la Cámara? ¿O qué tratamiento? Porque viste que ya de avanzar las internas, las generales necesita otro tipo de trabajo, o sea, un trabajo más arduo. ¿Crees que vas a poder compaginar los dos o vas a dar una pausa a la Cámara de Diputados mientras se esperan las elecciones generales?
8: No, nosotros, yo trabajo en la Cámara los días lunes y martes, ¿verdad? Entonces, el resto del día de la semana voy a estar con el presidente Franco trabajando para las generales, ¿verdad? Porque como bien mencionaste, va a ser un trabajo mucho más arduo, más extenso, entonces esos días nosotros vamos a estar dedicándonos 100% a la campaña, pero por supuesto sin descuidar mi trabajo parlamentario. Creo que ahora con estas internas en ningún momento descuidé mi trabajo, siempre estuve, siempre estoy presentando proyectos, ahora justamente me estoy yendo a realizar mi oficina parlamentaria como hago todos los viernes a la mañana en la municipalidad y bueno, eso continúa de igual manera, porque tengo muchos proyectos pendientes, tengo todavía muchas respuestas que dar a la ciudadanía que apostó.

0: como diputada, y bueno, son proyectos que tengo que seguir llevando adelante, y bueno, no, este trabajo parlamentario no va a parar de ninguna manera.
1: Roya, ¿qué hora mañana la pegatina?
0: Mañana vamos a iniciar a partir de las 14 horas en la rotonda, en la entrada de la ciudad, y que todos los simpatizantes hacia nuestro equipo político vamos a estar ahí realizando una pegatina, estar un poco con la dirigencia y luego después ya abocarnos fuertemente para el día, ¿verdad? Entonces mañana va a ser un encuentro entre todos los líderes y dirigentes, como prácticamente como un cierre de campaña.
1: Gracias, Roya, muy amable.
0: Gracias a ustedes por el espacio.
1: Alfredo.
2: Sí, le agradezco aquí a la diputada. Rompe, para, rompe.
1: Anima a cambiar,
2: Rompe,
1: rompe
2: para.
1: ya, ya comen
2: Le quiero un minutito, presidente de la Junta, ¿qué tal Luis? Fernando, ya reuniendo aquí la plana mayor del Partido Liberal, mañana la harán una fiesta. Sí, ¿qué tal? Bueno, estamos acá coordinando con nuestra candidata intendente de la pegatina de mañana, ahora de la. De todos los que estamos apoyando el proyecto Rodríguez Torres para la intendencia, ¿verdad? Nosotros como lista 9 también estamos acompañando, estamos coordinando los trabajos, entonces ya vamos a empezar a hacer las visitas, recorridas, estamos ya ultimando los detalles de lo que es miembro de mesa, organización y también invitando un poco a la gente, ¿verdad? ¿Verdad? Ojo, te digo, por favor, después visitar a los muchachos de Bolivia. Bueno, al menos yo le estoy interrumpiendo, ¿verdad? No, estamos ya. Hoy en temprano ahora culminamos los trabajos y ya empezamos ya la actividad prácticamente. Tenemos varias visitas, también capacitación miembro de mesa hoy a la noche de la lista 9, entonces estamos ya en la parte organizativa, como se dice.
3: A la tarde podemos hablar mejor.
2: Sí, claro que sí. Saludos ya a Lucía, a Lucio, a toda la audiencia de Radio Concierto.
3: Está Luis Fernando Vargas, presidente de la Junta Municipal, entre otras personas. Ya, sí. Lo
1: Perfecto.
3: repito.
1: Dale. Gracias, Alfredo.
3: Excelente.
1: Está en línea de comunicación también Arnold Ramírez, precandidato de la lista 2 aquí en Presidente Franco. Arnold, ¿cómo estás? Buen día.
4: Hola Lucía, muy buenos días para vos, a los compañeros en estudio y a toda la querida amable audiencia.
1: Arnold, están cerrando un poco este proceso ya de las elecciones para abocarse a lo que va a ser específicamente al día D. ¿Tienen alguna actividad marcada para el cierre de esta campaña?
4: Bueno, estamos en la última semana, ya estamos con las reuniones organizativas para lo que va a ser día, reuniones de mesero. Nosotros ya terminamos, así también anoche estuvimos definiendo todas las reuniones finales con los apoderados. Estamos empezando ya las reuniones con los transportistas. Y este domingo nosotros vamos a tener nuestro cierre de campaña con un caravana.
1: ¿Cuál es el recorrido que van a hacer en esta caravana que tienen prevista para el domingo?
4: Bueno, de hecho que estamos planificando hacer un recorrido, salir de Tres Fronteras, estar venir de Tres Fronteras, salir a Avenida Brasil, Avenida Brasil, salir a Avenida Mondal, ir hasta la cancha de Cerro, la calle Guaraní, Supercarretera y la Bernardino Caballero.
1: Entonces ya abocándose también después a todo el trabajo de laboratorio para que nada le falte también a los meseros, a los veedores, fundamentalmente en el día 7 de junio es así, y por sobre todo poder llegar a la gente y llevar a los electores y esperar que otros lo hagan por su cuenta mediante el mensaje que le has dado en estos meses de campaña, Arnold, ¿verdad?
4: No, de hecho que totalmente nosotros vamos a enfocarnos este domingo en el cierre de campaña y desde el lunes entrar a trabajar con los trabajos del laboratorio, que es algo fundamental, ¿verdad? Nosotros ya venimos realizando prácticamente casi un año de trabajo, de visita, de reuniones, de poder canalizar todos nuestros electores dentro de la interna, ¿verdad? Entonces vamos a volver a enfocarnos a trabajar totalmente en eso a partir de la semana, la última semana, ¿verdad?
1: Gracias, Arnold, que sea con éxito el cierre de campaña y por sobre todo para los colorados que sea una gran elección la que tengan dentro de las internas del próximo 7 de junio.
4: Muchísimas gracias a Lucía, le hago y dar la invitación a todos los oyentes, a todos los seguidores de esta prestigiosa radio, esta emisora, de que todos los que quieran participar con nosotros, este domingo vamos a estar saliendo nuestra caravana del barrio Tres Fronteras a las 3 de la tarde.
1: Gracias. Ahí está Arnold Ramírez, precandidato también a la intendencia de Presidente Franco dentro de las filas coloradas en actividades que se van dando en el cierre ya, después la

próxima semana, indudablemente que los trabajos son otros para llegar al próximo 7 de junio. Fútbol de primera ya no tenemos, ya los muchachos están todos de vacaciones lo que pueden y los que no van a tener que trabajar en lo que tiene que ver con la selección ya al mundial, así que este fin de semana esperamos tener la lista de los convocados y quiénes son los que van a vestir la albirroja en el Mundial 2026. Y en materia futbolística, lo más relevante me parece este fin de semana es la final de la UEFA Champions League. Mañana a las 13 horas el partido entre Paris Saint-Germain y el Arsenal. Así que es lo que va a concentrar un poco la atención de los futboleros principalmente. De nuestra parte va a ser hasta el lunes cuando retornemos en buenas manos.

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0: Buen día, bienvenidos todos a HDP, 9:09. Hoy viernes 29 de mayo del 2026. Buen día, don Héctor Guerín.
1: Buen día, Nelson Esquivel. Buen día a toda la audiencia.
0: Buen día, Lucía Margarita Villamayor.
2: Buen día, Nelson Héctor, a los oyentes de HDP.
0: Temperatura 19 grados, probabilidad de precipitaciones baja, humedad 90% en Presidente Franco. La temperatura máxima prevista para hoy va a 21 nomás. Vamos a tener prácticamente este tiempo todo el día de hoy.
2: Agradable está.
0: Algunos que se acostumbran
2: frío,
0: más.
2: Frío al menos no hacía, ¿verdad?
0: Algunos que se acostumbran más, Lucía, incluso están con mangas cortas,
2: ¿verdad?
1: Sí. Yo estaba por venir en mangas cortas y después dije, ¿será que está trocito? Pero traje una camisa de vestir.
0: Todavía, no me animo yo, digo,
2: está muy raro así con ese negro. Está muy raro así con ese negro.
0: ¿Por qué? Muy en negro estás.
1: ¿Y qué tiene?
2: Y nada, no tiene. Raro nomás.
1: Lo suelo usar, pues.
2: Y por eso es raro.
0: Estamos acostumbrados ya a tu camperita marrón y esto. Pues por fin le jubilaste a tu campera cremita que usaste de 15 años, pues.
1: No, no estás jubilado todavía.
0: Che, por de ahí, che.
1: Y vos sabés que está, dije, tengo una colección de camperas y sacos y siempre el marrón nomás me quedo con el marrón, no sino con el negro. Y no sé por qué no uso la otra. Y esta camisa, por ejemplo, compré para ocasiones especiales, ¿verdad? Porque no tenía ninguna camisa negra. Sabes que hay ocasiones especiales, ¿verdad?
2: Para el negro al menos ya sabemos. Impresionante, vamos a tener que ir a reeducarte si es ocurre y no.
1: Che, ¿qué, esto que publicó?
0: ¿Quién vio, publicó?
1: ¿Qué envió Elba? ¿Dónde es esto?
0: ¿Dónde es esto?
1: Un cartel.
3: Al pasar la zona primaria, los carteles
1: luminosos. Luminosos, los carteles luminosos.
0: ¿Acá en Paraguay?
1: Sí, ahí al pasar el puente.
0: Qué atropello.
1: Microcentro de Ciudad del Este. ¿Y está todavía? Pero,
0: oh. Ahí está.
2: Ya quitaron, dice.
0: Tiene suerte de la gente de ahí no le incendió. ¿Qué? Porque está una provocación demasiado fuerte, ¿eh? Es una provocación.
2: Claro que varios sí. Carteles a veces con ese.
0: Metele el feo amor que dice la gente de Lucía. Es una provocación demasiado grosera, ¿sí? Deben ser comerciantes de quién. ¿Quién es responsable de esto? Primero hay que identificar quién es, ¿verdad?
1: ¿De quién es esa? Ese, ¿cómo se llama? ¿LED?
0: Leamos de qué se trata. Que para contarle a la audiencia, si le podemos poner, Pache, por favor, en pantalla, a quienes nos acompañan a través de nuestra página del Facebook. Hay un letrero donde aparece la foto, porque es una foto, entiendo que ahí, de Bolsonaro, ¿verdad?
1: Y no es ahí.
0: En castellano y en inglés se usan los dos, doctor. Ahí ya. Está Bolsonaro y diciendo aquí es Brasil, respeitáis. Y el letrero está en Paraguay. Es una provocación muy, muy grave, ¿eh? Y muestra una especie de tablero electrónico, un estadio, donde dice Brasil 4, Paraguay 0. Y la foto es de Bolsonaro real, el Bolsonaro expresidente que está encarcelado ahora.
1: Brasil
0: y le toma del cabello.
1: Desmandó.
0: Le toma del cabello a una persona con camiseta de Paraguay. No identifico esta figura, Lucía.
2: No identifico tampoco al jugador.
0: Si es que es jugador de fútbol o qué, ¿verdad? Y incluso sangrando el paraguayo. Portal CDE, la red independiente.
2: No, esa es la marca de agua nomás.
0: La marca de agua, el que publicó, ¿verdad? O Exaenoso, dice. Abajo. Pero no es, no puede reducirse esto a una provocación deportiva nomás, Paraguay derrotado, no campo y fora deles. Perdió un fuchibou, perdió una economía, perdió una influencia. No futebol goleada, na economía, lideranza, na diplomacia, respeto. Brasil mandó y desmandó, no campo y na política.
1: Pero ¿quién será el responsable de esto?
0: Hay que ver en la municipalidad quién...
1: ¿Quién está explotando ese LED? ¿Con cartel LED?
0: Sí, en la municipalidad tenemos que ver si qué determinaciones toma la municipalidad también, porque esto está... ¿Está en área de influencia del MUPC?
2: Está en área de influencia del MUPC.
0: Pero se debe pagar por un canon.
2: Sí, se tiene que pagar un canon.
0: Por impuesto a la publicidad y propaganda.
2: ¿Una locura?
0: Que tiene que... Una locura, una provocación muy grave. Ni, de nivel muy, muy grave. En nuestro país. En nuestro país. Aquí EO Brasil, dice. Plantan una bandera en nuestro país diciendo que este es Brasil. No quiero agrandar las cosas, Héctor, pero tampoco quiero minimizar.
1: Pero es una locura. Es una locura. ¿La salida de Paraguay o la entrada de Paraguay?
0: Parece que entiendo es por el video corto que alzaron, entiendo que es entrando al Brasil. Los que entran al Brasil ven este letrero.
1: Y ahí está un negocio que se ve más o menos. Nos dice ya igual, ¿cómo se llama? Dos carteles son.
2: Uno y después un poco más atrás, en el mismo tener otro.
0: Ya está en nuestra página del Facebook para aquellos que quieran ver, ¿eh? Dos son, pero los dos en el mismo tenor, Lucía, ¿verdad?
2: Sí, los dos en el mismo tenor. Sí, pero dos. Dos carteles.
0: Uno es fijo y otro.
2: Los dos son
0: fijos, imágenes fijas. ¿Cómo podemos confirmar que ya retiraron?
2: Y hay que ir al lugar, ¿qué vamos a hacer?
0: Justo nuestros
1: móviles están a la entrada de Paraguay.

0: De Brasil a Paraguay, la entrada de Brasil a Paraguay.
1: Justo nuestros móviles están ahora ocupados en otros menesteres, lastimosamente, ¿eh? Bueno, no sé si alguien del microcentro nos puede enviar alguna imagen 0976-891-891.
0: No, la salida.
1: Si es que ya desapareció o no este cartel.
0: La salida.
1: Pero qué provocación, che, ¿eh?
0: Cerca de Shopping China.
1: Cueste lo que cueste, yo, autoridad local, regional, nacional, Héctor, cueste lo que cueste, le voy a identificar a quién hizo esto.
0: Claro, pero me ha sido
1: Y
0: fácil,
1: de
0: pues.
1: su jopo le voy a sacar del país. De verdad te digo. Y no es para incitar a la violencia ni nada, pero tienen suerte que no se les incendió.
2: Es una locura.
1: Yo veo este cartel y se me
2: Una
1: hierve toda la sangre.
2: locura. Una locura.
1: Una locura es. Una locura es. Las autoridades municipales están obligadas a identificar a quién hizo esto, ¿eh?
0: Rotonda reloj.
1: No por el vídeo uno se puede dar cuenta, Héctor, de que es karma, hice el negocio. Esto es, y el edificio que está allá al fondo es Shopping Alfonso. ¿No te parece, Lucía?
2: No,
1: Y aquí
2: yo. A mí,
1: miras el vídeo.
2: discúlpame, yo poco nada de centro ni sé.
0: Denisei parece que es, pero ya quitaron ahora es. Pero aún así.
1: No, gravísimo es. Gravísimo es. Y esto pasa cuando tenemos autoridades presentes, ya. Estos brasileros, hijos de puta, vienen a hacer cualquier cosa en nuestro país, ¿eh? Así solamente le vamos a tratar cuando hacen esto, ¿eh? De verdad te digo, me disculpen la gente que está escuchando la radio, pero a mí me hierve la sangre al ver esto, ¿eh?
0: Pero está todavía por eso que tantas fotos hay.
2: Sí, sigue.
1: En todo el Facebook está. Bueno, un grave agravio, atropello, provocación de gente del Brasil hacia Paraguay, ¿eh? En territorio paraguayo, en Ciudad del Este. Con un cartel por demás violento, ¿eh? Es casi una imagen de la guerra de la Triple Alianza, ¿eh? Casi comparable con ese genocidio que nos hicieron los brasileros hace más de 150 años. Bueno, vamos a comenzar el programa aquí en Radio Concierto. Vamos a dar seguimiento a esto y vamos a saber qué exactamente es lo que. ¿Quién puso este cartel? Exijo de las autoridades que identifiquen a quién puso este cartel, ¿eh?
0: ¿Quién
1: Bueno.
0: sería en este caso la autoridad pertinente para
1: Y es la
0: investigar? La
1: municipalidad,
2: municipalidad
1: Héctor.
2: tiene que.
1: Tendría que haber pagado impuestos a la publicidad y la propaganda para hacer esto. Sí o sí. Y el MOPC que cobra un canon para que estos letreros sean instalados en su franja de dominio. ¿O no?
2: Porque eso pues ya estaban instalados, ¿verdad? O sea, el
1: Solo se le
2: contenido
1: cambia,
2: se le va cambiando el
1: claro,
2: contenido
1: solo se le
2: nomás,
1: cambia el
2: entonces.
1: contenido. Son letreros inteligentes, ¿eh? Bueno, vamos a comenzar con Elba, ¿verdad? Ah, está el compañero Pablo Salas. Pablo, buen día.
3: Sí, buenos días, Nelson, Héctor, Lucía y a toda la audiencia de HDP. La verdad está siguiendo lo que están diciendo, estaba observando todas las imágenes y es una lamentable la verdad lo que se está haciendo. Vamos a ver y analizar el por en quiénes son realmente lo que pusieron ese cartel. Pero yendo a otro tema, la mañana bien temprano acompañamos una manifestación de padres que se realizó en el Colegio Soldado Paraguayo, donde los padres reclamaban a la directiva de la escuela que se le han cerrado, o sea, le han prohibido ingresar hasta en la escuela.

0: Lo que se nos dijo ayer a las 11 en una reunión, cuando nuestro hijo sale en realidad 10:45, se nos hizo una reunión sin previo aviso, sin nada. Salió la vicedirectora y ella nos dijo que vino una ley del ministerio, la cual es sobre el protocolo de seguridad para que se active. Nosotros los padres de familia no estamos en contra sobre ese protocolo, nos parece perfecto, pero lo que sí nos preocupa es la seguridad y el caos que va a ocasionar, ¿verdad? Porque uno, el nivel inicial tiene que entrar por el portón trasero y su pabellón está para allá. Pero ¿cuál es el inconveniente? Por ejemplo, una mami le trae a su hijo a las 6:30, 6:35 de la mañana, ya tiene que estar con la profesora ahí hasta las 7. Se cierra el portón las 7 en punto, dicen, ¿verdad? Y esa profesora tiene que llevarle a los niños hasta su sala de clase. Nosotros estábamos metiéndole a nuestros hijos en la escuela o en la sala de clase hasta el portón y de ahí le retirábamos. Pero ahora drásticamente, y ellos dicen que los padres ya no podemos entrar a no ser que sea en casos especiales, que nuestro hijo cuente con alguna discapacidad, TDAH, autismo o que de repente se sintió mal. Solamente así. Y nosotros no somos ningún intruso. Sentimos que se nos trata como un intruso. No se nos dio un comunicado, un memorándum, ninguna resolución que ellos se adaptaron como institución interna, ¿verdad? Homologada. Nada de eso no tenemos aún. Solamente ellos dicen que ellos llegaron a un acuerdo y junto con la A se modificaron y nada más. Si nos decís y nos preguntás si vimos dicho documento o no. Y estamos totalmente desconformes porque acá hay mucho tráfico, atrás hay mucho tráfico y son pequeñitos, no saben, algunos tienen 3 años nada más.
1: O sea que esto prácticamente de la noche a la mañana les dijo, a partir de mañana ustedes ya no pueden ingresar, no hubo un previo aviso, no hubo una reunión de padres.
0: No se hizo una reunión de padres, no se hizo una votación, no se hizo acta, nada. Así nomás ya salió. Ellos lanzaron el lunes en el Festival de la Familia y no dijeron de esa manera, pero ayer fue totalmente drástica. Se reclamó porque la directora no salió y ella, la vice, nos dijo que la directora estaba en una asamblea, en un compromiso, y que no podía, pero que ella tenía que comunicarnos que desde este lunes se va a ejecutar. Y son niños pequeños, jardín.
1: O sea, a partir de hoy todavía no se dio eso, pero ya se va a estar dando presuntamente a partir del lunes.
0: Sí, a partir del lunes. La diferencia que hoy...
1: Ustedes ya vinieron prácticamente a movilizarse aquí porque son varios. Los padres que están
0: sí,
1: aquí.
0: Somos muchos, porque en realidad desde el lunes ya no se nos abría mal el portón para 10:45. Nosotros llegamos por nuestro hijo en el jardín y nos dijo la profesora, llegaron tarde por sus hijos, eran las 11, se nos abrió 10:56. Los niños ya estaban esperando y hay muchos niños que están aún en proceso de adaptación, algunos ya estaban llorando.
2: Y acompañar a los niños en esa edad es principal hasta la sala de clase,
0: claro,
2: aunque sea.
0: Sí, ellos dicen que está prohibido, pero nosotros tenemos la resolución del MEC donde dice, y en ningún momento prohíbe, preguntamos, nos acercamos incluso.
1: ¿Qué se les prohibió la entrada así de manera arbitraria?
0: Y la verdad que yo no sé, que lo que nosotros no podemos ver dentro de la escuela, si los padres formamos un organismo fundamental de la institución también. Sin los padres, ellos tampoco pueden, ni nosotros sin los docentes, somos una comunidad educativa.
2: Y ustedes no hacen nada malo, netamente acompañan nada más a su hijo hasta la clase.
0: Yo puedo decir con propiedad que los padres que estuvimos acá, porque nos conocemos todos, nosotros llegamos, metemos a nuestro hijo, nos retiramos. Ahora, hay sí padres que vienen y le sacan media hora, 40 minutos a otros profesores, ¿verdad? Pero nosotros no somos esos padres.
1: ¿Qué grado está tu hijo?
0: Yo tengo una niña del jardín, otro niño en el segundo grado, pequeño aún, y una niña ya grande de octavo grado. Ella sí, entra acá, se despide de mí y ya se va sola. Cuando me acerco, sí hay alguna inquietud mía.
1: ¿Sería entonces más de los niños
0: pequeños? Con los más chicos. Eso es lo que nos preocupa a nosotros, porque está también la seguridad emocional de ellos.
1: Y hablando de seguridad, aquí en cuanto a la salida, ¿no hay policía municipal de tránsito que ayuda a los chicos a cruzar, por lo menos, o a de repente organizar el tránsito en la hora de la salida?
0: Y de momento vienen policías. Por ejemplo, hasta recién estaban ahí los policías y se retiran y a la salida.
1: ¿Son municipales o de la comisaría?
0: Son de la comisaría.
1: Ah, de la comisaría.
0: De la comisaría.
1: O sea, prácticamente coayudan nada más en la institución.
0: Y ellos ayudan nada más. Por ejemplo, cuando alguien va a pasar, ellos se quedan en el paso peatonal y hacen el pare, ¿verdad?
3: Vamos a escuchar a la directora en estos momentos a ver qué anda diciendo.
4: Listo tenerlos aquí. Señor, ¿de dónde viene usted? Radio Concierto. Me encanta que vengan para conocer un poco nuestra institución, cómo está mejorando, estamos trabajando bien y queremos por la seguridad de los niños y que viene también la resolución del ministerio mismo, la resolución número 183, que dice que la permanencia de la institución educativa es prohibida de personas

0: a no ser que tenga permiso, ¿verdad? Entonces decidimos con el equipo de gestión que tenemos la institución a cerrar desde las 7 la entrada, cuando entran todos los padres entonces a llevar a los niños en su clase, ya se cierra el portón. Es algo que en todas las instituciones se hace, solo que acá, desde que tuvimos el almuerzo, no pudimos más tanto hacer eso, ¿verdad? Implementar eso, porque tienen que entrar los padres, los niños. Entonces, por eso no pudimos implementar tanto eso anteriormente. O sea, y a la salida, yo creo que acá hay un malentendido.
1: Sí,
0: y a la salida, las 11 entran los padres otra vez a retirar. Porque para nosotros es un compromiso grande también que en el portón nomás se venga a dejar y después que los padres no entren. Ellos van a entrar en la institución, las 7 ellos van a, vamos a cerrar y luego a las 11 se abre y entran otra vez a llevar.
2: Y eso es lo que están diciendo, que no pueden ingresar más a la institución a llevarlo a su hijo hasta la sala de clase.
0: No, es un desentendido. Acá ya estamos explicando a algunos.
3: Tenemos un video de 5 minutos donde creo que es su voz, señora, donde se habla y que se dice que se prohíbe la entrada de los padres, que le van a dejar ahí afuera.
0: Quiero explicar también una cosa. Cuando hay un cambio en la institución va a haber nomás luego un desentendimiento, ¿verdad? Nosotros analizamos en el equipo de gestión y decidimos de una forma, pero vamos a ir puliendo y mejorando de acuerdo a lo que dicen los padres también. Nosotros no vamos a imponer ya luego eso. Entonces, si no funciona, entonces volvemos otra vez a lo de antes, que entre cualquier persona y apeligra a nuestros niños. Eso sí, no se puede permitir.
4: La gente te hizo mal porque la Carla no sale al respeto, no viene a la dirección. Ha juntado con nosotros para decir cómo para actuar. La gente siempre candaríamos de balde.
5: No, disculpe, señora, nosotros, como dije, y vuelvo a decir, directora, vicedirectora, con el respeto que le tengo, nosotros no faltamos ni estamos en contra. Nos parece genial, porque ese día que usted leyó en el festival de la familia, usted ya había leído esa resolución así de forma, vamos a decirle, con lenguaje más técnico, así como vino el documento. Eso es primero. Pero ayer la reunión fue totalmente otra cosa. Nosotros no estamos en contra, directora. Me parece genial, porque yo te voy a venir a reclamar si algo le pasa a mi hijo o a mi hija. Por supuesto, pero lo que nosotros reclamamos es, allá está a nivel inicial. Van a entrar por allá y esperar a los otros compañeros que llegan un poco más tarde y venir. La profesora no va a poder. Nosotros lo único que estamos reclamando, de mi parte, yo nunca vine a tomar mi mate y quitarle su hora a la profesora, a no ser que yo tenga que venir a trabajar y ayudarle a mi grupo y entro con permiso. Pero nosotros solamente queremos dejar en la puerta a nuestro hijo, estar seguro de su seguridad emocional y volver a retirarnos. Sabemos que la escuela le pertenece a los maestros para enseñarle, porque si yo puedo venir a chismosear, ¿por qué no le dejo en casa? La ley se tiene que aplicar para todos. Y yo te digo, y siempre fui muy sincera contigo, que eso también tiene que, directora, aplicarse a la gente de la ASE. Porque hay gente de la ASE que de lunes a viernes, sí o sí, primera hora de la mañana viene y le quita su tiempo a la profesora. ¿Cuál es la vocera o el turno de esa señora o de esa persona que ustedes no puedan decirnos? Fue lo que le habíamos dicho ya a la vicedirectora en una reunión que tuvimos ahí con esos grupos. Que sea, que imparta así de ustedes y que la ley sea para todos. Es decir, yo puedo entrar a las 7, me voy, y que sea así, a no ser que sea en casos excepcionales. Sucede en casos excepcionales.
0: Por eso es lo que sí.
6: Una de las madres también acaba de decir de que la merienda escolar no se reparte en las clases. ¿Qué ustedes podían mencionar?
0: No se reparte. Inclusive nadie acá va a hacer esas cosas porque está prohibido lo eso, ¿verdad? Sí o sí, todos los días se le reparte a los niños en la hora.
7: Me permite, inclusive muchas veces. Cuando salen los chicos, le dan inclusive las frutas que sobran, le dan inclusive para llevar otra vez. Tercer grado.
6: ¿No se le niega frutas, directora?
0: No, claro que no. No. Todo, inclusive 3, 4, 5 llevan los niños, los que se van a acercarse.
5: Decían que la gente sobra, que no se reparte. ¿Eso se reparte?
0: Se reparte, claro que sí, a diario. Sí, en cada clase.
5: ¿Eso sería desde el nivel inicial?
0: Desde el nivel inicial hasta el noveno grado.
2: Para solucionar este inconveniente con los padres, ¿qué se hace, directora?
0: Y ya expliqué nuestra postura, que van a entrar a llevar en la sala cada uno a sus hijos, que es la preocupación de ustedes, ¿verdad?

0: tengo ajeta la pende clase, pepe, ya. A las 7 guaná, pesetas, y pepe, en botita mala portón. Es excepción. A veces va a suceder algo que van a decir, van a hablar, van a entrar, pero vamos a identificar ya, porque tenemos que anotar también. ¿Para qué viene esa persona y quién es? Porque muchas veces nosotros no identificamos a nuestras madres.
1: Porque esto viene desde el Ministerio de Educación.
2: Ahí en la portería una persona. Bueno, con su número de cédula, presente su cédula y así va a ser mucho más.
0: Sí, así lo tenemos luego nosotros ahí para anotar. Tenemos luego nuestra acta.
3: Directora, el MEC fue lo que propuso.
0: El MEC. Acá le puedo leer inclusive, acá la vice. No estoy viendo bien.
1: Porque no, vale. Está implementando en muchas instituciones.
0: En muchas, en todas las instituciones. Yo creo que acá estamos empezando y por eso estamos puliendo, así como dije. Y cualquier cosa, mis madres me conocen como yo soy. Si entran a hablar conmigo, yo jamás voy a negarme a conversar con ustedes. Siempre estoy abierto, inclusive mi puerta de la dirección está abierta a todo el público. Hoy, ¿quién de más veces la secuela añece en 10? Pero yo con mucho gusto le recibo a todos. Y cualquier inconveniente, yo quiero que se acerquen a mí, conversemos y solucionemos y mejoremos si es que no está bien lo que estamos haciendo. También podemos errar. Entonces podemos conversar juntos y solucionar. Esa parte de la resolución número 183.
4: Por la cual se aprueba la seguridad para la institución educativa de gestión oficial privada subvencionada del país. Versión del Ministerio de Educación y Ciencia. Los visitantes ingresarán y saldrán por un único punto de acceso. Es lo que nosotros queremos. Nosotros tenemos dos portones acá de entrada y salida, pero tenemos solamente una portera. Entonces no puede cuidar los dos portones.
1: Y ahí luego está aviso, porque ayer por ejemplo se me dijo que allá se va a recibir. ¿Cómo esta portera se va a dividir? Tiene que mover vehículos, ya, ir allá.
4: Sí, le hablamos con el equipo de gestión.
5: En cuanto a la seguridad vial, directora, ¿ustedes reciben apoyo de la Policía Municipal de Tránsito para agilizar un poquito?
0: Sí, nosotros hacemos nuestra nota. Ellos suelen venir, inclusive los policías están ahí enfrente a la mañanita. Para, también, sí. Vienen también ellos a acompañarnos acá porque, como saben ustedes, que ahora, por ejemplo, en esta época, temprano, por ejemplo, las 7, prácticamente es oscuro todavía y nuestros niños, algunos vienen muy temprano. Yo llego acá a las 6 de la mañana ya en la escuela y le encuentro ya niños acá en el predio. Entonces, recibimos apoyo. Ellos suelen venir también para apoyarnos y más cuando les llamamos, ellos acuden, sin problema.
6: Bien. En síntesis, habló también la directora y aclaró exactamente a los padres. El origen de esta manifestación es que la directiva de la escuela indicó que los padres no pueden ingresar a la institución. Es decir, tienen que traerle a sus hijos frente al portón y dejar que entren ahí, tanto los niños del jardín preescolar, que no se valen aún por sí mismos. Eso entendieron los padres de familia, también reclamaban algunos padres por la merienda escolar que le daban a sus hijos. Por ejemplo, a muchos niños se le daban 2-3 mandarinas y a un niño se le daba solamente uno. Prácticamente eso eran los que reclamaban. Ingresaban hoy a la escuela mientras estábamos allí y conversaron con la directora. Fue la respuesta de la directora, exactamente aclaró que los padres van a poder ingresar hasta la sala de clase, dejarles a sus hijos y luego retirarles ya del colegio, que esa es la resolución que han tomado como institución, hasta inclusive que viene del Ministerio de Educación.
7: Bueno,
8: gracias Pablo.
7: Todo, gracias Pablo.
6: Dale.
7: Vamos a estar con la compañera La Espinosa enseguida. Bueno, la portada de nuestro diario digital trae hoy un tema que se debe seguir debatiendo en la mañana de hoy. Debe ir a juicio oral, dice Prieto chicanea de nuevo. Pero juez lo vuelve a convocar hoy por sus robos falseando ollas populares. Y están varias fotografías. Las 9 de la mañana en la audiencia de Prieto en tribunales. En el juzgado, entiendo que el juez Amílcar Marecos fue convocado bajo apercibimiento, pero desde muy temprano, fue recién hoy que circulan esos supuestos comunicados institucionales, yo creo,
8: anoche.
7: Desde anoche que circulan, donde señalan que Miguel Prieto se internó por una descompensación.

0: le habrá metido sobredosis de cocaína o algo así, Prieto, y tuvo que ser internado, dicen ellos. ¿Qué pasa cuando sucede esto, cuando es convocado bajo apercibimiento? El juez está obligado a ir a verificar si efectivamente por qué se descompensó, qué tiene y si puede o no ir a la audiencia con
1: El
0: el
1: médico forense
0: médico
1: de...
0: forense del Poder Judicial. Está la compañera Elba Espinosa. Elba, buen día.
2: Sí, buen día Nelson, Héctor, Lucía, oyentes de HDP de Radio Concierto. Bueno, estamos acompañando este proceso de trabajo, también de campaña de la diputada Roya Torres, quien en este momento está en oficina parlamentaria, justamente recibiendo a las personas, aquí con Vespino, su presidente Franco, con varios pedidos también, así que vamos a estar acompañando, puedo hablar un poco con ella para que nos pueda hablar del trabajo. ¿Qué tal? Buen día, ¿cómo están? Diputada, recibiendo aquí a la gente, muchos pedidos, mucho que hacer por presidente Franco, ahora por ejemplo estos señores que ya se reunieron contigo. Buen día, Elma, un saludo a toda la audiencia, a Nelson, Héctor, Lucía. Y bueno, sí, estamos habitualmente los días viernes en la Municipalidad de Presidente Franco haciendo oficina parlamentaria y bueno, estamos acá recibiéndole a la gente, escuchando un poco sus pedidos, sus inquietudes y acompañando desde muy cerca como diputada nacional. ¿Cuáles son los mayores pedidos que tienen los vecinos del Presidente Franco? Bueno, la verdad que es bastante diversificado ahora, especialmente. Ahora le estoy recibiendo a varias comunidades que necesitan regularización, necesitan algunos trámites en Asunción. Justamente estoy llevando todas sus documentaciones para poder yo desde Asunción realizarle los trámites y que ellos se ahorren esa burocracia de tener que viajar, de tener que hacer varias gestiones allá. Entonces, generalmente yo me encargo ya con mi equipo en Asunción de poder llevar sus inquietudes y realizar las gestiones correspondientes. Imagino realmente las regularizaciones pendientes en Presidente Franco de tierras, terrenos, alojamientos, asentamientos, tienen sí, bastante extenso y bueno, me toca un poco trabajar de cerca con ellos y ellos están muy esperanzados de que sus trámites están yendo por buen camino. Es más, siempre tuvieron mi acompañamiento desde muy cerca y bueno, eso también a ellos les reditúa después en una tranquilidad para sus familias. Bueno, y la mayoría nosotros iniciamos primeramente con trabajo municipal, ¿verdad? Se tiene que hacer el proceso de loteamiento, el loteamiento tiene que ser aprobado por la Junta, después la Junta me da el permiso oficial a mí como diputada de poder realizar los trámites ante las distintas instituciones, en este caso el Ministerio de Urbanismo y Vivienda o Secretaría de Acción Social, para que puedan ser adjudicadas, ¿verdad? Entonces, ese proceso es lo que nosotros llevamos adelante a un proyecto de ley, el cual donde pido que se les adjudique a esas familias la tenencia y ellos, después nosotros realizamos los trámites en la Cámara de Diputados a través de la Comisión de Población y Vivienda, donde también soy miembro, venimos, hacemos la verificación, llevamos, dictaminamos y luego eso pasa al Ministerio de Urbanismo y Vivienda, ellos vienen, realizan nuevamente las verificaciones, si realmente es así como se expuso en las documentaciones y bueno, ellos nos dan el dictamen favorable y ahí nosotros trabajamos en el Pleno para su aprobación. Lleva su tiempo, muchas veces lleva su tiempo, las personas se apuran, en la burocracia. Sí, mira, nosotros tenemos hoy prácticamente como 3.800 proyectos para verificación en la Comisión de Población y Vivienda. Por supuesto que lleva su trámite, lleva un proceso bastante extenso, pero se trabaja muy bien y bueno, creo que también las personas que acuden junto a mí en la oficina parlamentaria saben, yo les explico todo el proceso y les hago partícipe de ese acompañamiento. ¿Y otros que vino otros? Bueno, y después otros trabajos parlamentarios. Ahora justamente acabé de recibir a un grupo de personas que realizan, o sea, que habilitaron, que van a habilitar acá en Franco un centro de rehabilitación para adictos. Y bueno, eso también a mí me puso muy contento. Ya prácticamente en los trámites finales vinieron a pedirme ayuda con algunas documentaciones porque necesitan y bueno, estamos acá siempre para poder apoyarles y ayudarles en ese proyecto. Están necesitando esa ayuda, las familias.

0: Totalmente, y justamente por eso ellos decidieron trabajar aquí en Presidente Franco. Y bueno, nosotros, por supuesto que desde la institución municipal, desde la Cámara de Diputados, estamos para apoyar con todo este tipo de proyectos porque sabemos la tranquilidad que le va a brindar a las familias en este caso.
1: ¿Cómo va? ¿Cómo piensa el tema de su trabajo, su gestión en la Cámara de Diputados? ¿Crees que cumpliste o faltó más? ¿Alguna autoevaluación que haga? Porque ahora ya estás en puerta de unas elecciones y quizás también estés ocupando el cargo de intendente.
0: Bueno, de hecho, yo hoy continúo como diputada hasta el último día en que me toque, si en caso de que sea electa intendente del presidente Franco. Tengo muchos trabajos pendientes como parlamentaria. Justamente eso es lo que ahora me está preocupando un poco, ¿verdad? En caso de que se pueda dar que ganemos en las elecciones, va a quedar muchos proyectos pendientes. Entonces, estoy trabajando fuertemente en eso para que las personas que me brindaron su confianza, su apoyo y me trajeron su proyecto, podamos culminar lo antes posible, ¿verdad? Y de esa manera también darle cierta garantía a las personas que acudieron, ¿verdad? De mi parte, yo estoy muy contenta por el trabajo que realicé que estoy realizando como parlamentaria, y evidentemente eso no va a ser ningún obstáculo para que yo siga trabajando muy de cerca hasta el último día de la campaña, ¿verdad? Yo creo que ese es un compromiso que yo tengo asumido, no va a colisionar en absoluto con mi trabajo parlamentario en mi campaña. Y bueno, estamos en ese tenor, trabajando en ambos sectores.
1: Eso te preguntaba también, algunos cuestionaban por qué si salías, hacías mucha campaña, hacías muchos acudidos, si era una cuestión de estrategia nomás o qué es lo que pasaba, pero decían justamente algunos candidatos a concejales de que la agenda está bastante llena y todo lo que pudiste, estuviste haciendo, digo pudiste porque ya son pocos días para la interna.
0: No, de hecho nuestra agenda estuvo llena desde el primer día. De repente un poco las publicaciones, más bien fue una cuestión de estrategia entre los propios concejales, ¿verdad? Porque no me daba para publicar todos los trabajos, todas las visitas, todas las reuniones, porque en mínimo teníamos dos, tres reuniones por noche y yo no podía publicar todo. Entonces uno de los candidatos se enojaba porque yo publicaba del otro concejal, del otro candidato. Entonces, en ese sentido traté de direccionar un poco de otra manera el tema de la campaña, pero sí, hoy a las 7 de la mañana yo ya salí de casa, ya hice visita, después vine acá. O sea, estamos trabajando arduamente y yo estoy muy muy contenta por la receptividad de las personas, de las familias hacia nuestro proyecto, y estoy segura de que estamos por buen camino. Y bueno, estamos trabajando para eso.
1: Hubo mucho suelo de por medio también.
0: Eso es normal, ¿verdad? En todas las campañas siempre pasa eso, pero nosotros tratamos de que sea lo más armónico posible, y eso va a depender mucho también de cómo yo encare de manera publicitaria la campaña.
1: Y con los candidatos, justamente eso, ¿cómo hacen la campaña? ¿Cómo van? ¿Cómo es la relación con todo?
0: Y bueno, nosotros tenemos algunos candidatos que me llevan para hacer visitas puntuales, visitarle a las familias, poder exponer un poco nuestro proyecto. Otros hacen reuniones importantes, prefieren hacer ya con un grupo importante de gente. Y bueno, esa es la diversidad, ¿verdad? Nosotros tenemos 24 candidatos a la Junta Municipal, entonces tengo que tratar de adaptarme a todos y para todos, ¿verdad? Y en ese proceso estamos.
1: ¿Van a hacer algún tipo de cierre en
0: Sí, lo que nosotros tenemos planificado para mañana es realizar una pegatina entre ambos equipos, ¿verdad? Entre la lista 9 y la lista 100, entre todos los candidatos y por supuesto la candidata a intendente. Vamos a estar realizando una gran pegatina, más o menos como un cierre de campaña para poder armonizar un poco esta campaña, ¿verdad? Entre ambas listas, poder trabajar juntos y que cada lista convoque a su gente, a su dirigente, para poder tener un contacto así un poco más fluido, ya que prácticamente en la próxima semana ya va a ser solamente trabajo de laboratorio, empezar ya a trabajar para el día de.
1: pues ya después en tema de transporte, quiénes van a ir aquí, quiénes allá, todos los sectores,
0: como también el tema de los votantes, muchos detalles por cerrar nada más.
1: Sí,
0: entonces
1: puede llegar a la veda también.
0: claro, entonces nosotros por eso estamos realizando ya mañana, queremos hacer esta pegatina para hacer un poco de ruido, ya que fue muy tranquila nuestra campaña, fue bastante equilibrado para ambas listas. Entonces
1: me pidieron los concejales para que podamos hacer esto, los candidatos a concejales. ¿Qué horario va a ser? A partir de las 2 de la tarde, vamos a estar ahí en la rotonda, con todos los dirigentes, con todo nuestro equipo, y vamos a tratar de estar un poco en contacto con la ciudadanía directamente. Y decías campaña tranquila, ¿crees entonces que no hubo ronchas de por medio, a pesar de que más ruido parece que hizo el otro equipo? Pero no importa eso, creo que fue una campaña sana, diputado. Sí, totalmente. Yo estoy muy tranquila, muy conforme, por lo menos de parte de nuestro equipo nunca hubo agresión. Es más, llegamos, hablamos de nuestro proyecto, de nuestra propuesta, de nuestro trabajo. Nosotros nunca tuvimos la necesidad de estar hablando por nadie, ni para bien ni para mal, ¿verdad? Nosotros solamente nos abocamos en nuestro trabajo, en nuestro proyecto, y por supuesto tratar de que la gente confíe en nuestro equipo, en nuestro proyecto. Y creo que eso es lo importante, porque caer en provocaciones personales, eso no va a traer a nada. No, de ninguna manera. Nunca nos caracterizó ese tipo de trabajo, todavía estando en una ciudad tan pequeña donde apenas te das la vuelta a la cuadra y le encontrás a tu vecino, a tu amigo, a tu conocido. Entonces, ese tipo de campaña, ese tipo de trabajo, creo que hoy ya no es lo que necesita la ciudadanía. La ciudadanía no necesita agresiones ni divisiones, necesitamos trabajar juntos. Y esa es la mejor manera, a través de propuestas y de trabajo. Entonces, creo que va a haber una unidad de corrección. Yo estoy segura de que va a ser así. El Partido Liberal siempre trabajó sobre la unidad, justamente por eso nosotros, desde nuestro equipo, no apostamos a las agresiones, para que no haya una rencilla importante en las internas. Nosotros siempre nos mantuvimos al margen y solamente trabajando, y bueno, estoy segura de que se va a dar esa unidad, y bueno, después vamos a ver cómo se va todo el proceso para las elecciones generales, ya sea gane quien gane, ya sea la concejal Julia Ferreira, o sea, Roya Torres, la ganadora de las internas. Nosotros vamos a estar todos unidos trabajando con el partido. Bueno, Nelson, Héctor, Lucía, la diputada tiene un sistema de retorno.
2: A ver, Héctor, ¿podés apagar un ratito ese? Bueno, diputada, buen día, gusto de estar en contacto. O sea, es que nos pasamos varias semanas, ¿verdad? Héctor preguntándonos, che, Roya no está haciendo campaña, y después escuchamos que se comenzó a hablar incluso en la dirigencia. Roya no está haciendo campaña, Roya no está haciendo. Tu adversario, tus adversarios también, me parece que se recordaron de vos en ese tenor. ¿Estuviste en campaña o estuviste parada, diputada?
1: No, nunca paramos, nunca paramos. Siempre estuvimos trabajando, te vuelvo a repetir. Nosotros, viste que tenemos muchos celos de por medio en ambas listas, ¿verdad? Entonces, allí fue lo que tuvimos un poco de traspié, pero eso se subsanó justamente con dejar de publicar un poco mi trabajo, mis visitas puntuales, pero de ninguna manera nosotros paramos. Al contrario, y intensificamos el trabajo, porque, y mira, te digo que hoy desde las 7 de la mañana estábamos haciendo visitas, vengo acá, en mi oficina parlamentaria, acá me voy nuevamente a realizar visita, porque la gente pide que le visitemos, la gente quiere que me vaya yo como candidata. Hay veces que llegan mis candidatos a concejales, pero ellos piden que yo llegue, que yo vaya. Entonces, por eso es muy intenso el trabajo, realmente. Ya estamos en instancias finales y la gente parece que ahora con más razón piden visitas puntuales. Y estamos trabajando en eso, estamos muy muy tranquilos, estamos muy felices por el trabajo que hicimos, por toda la campaña que llevamos adelante. Y bueno, ojalá eso se pueda redituar el 7 de junio en votos para nuestra candidatura.
2: Diputada, no sé si tiene en mente, ¿por cuánta diferencia Roque le ganó a Julia Ferreira?
1: La verdad que no recuerdo el número exacto, pero aproximadamente 5.000.
2: ¿Y la suya, su expectativa?
1: Ojalá sea por ese mismo margen.
2: Ya, el momento en que el Partido Colorado hoy está en una, así como lo hizo Tiki también cuando le enfrentó a Roque en el 2021, ¿verdad? Hoy día la parafernalia colorada está bien movilizada, no solamente en uno de los candidatos, ¿verdad? ¿El partido va a ser un poco más difícil de lo que tuvo Roque, o crees que estás llegando mucho a la gente de Roya con respecto a tu candidatura?
1: No,
0: ningún adversario es pequeño y ninguna campaña deja de generar dudas, ¿verdad? Eso es en absoluto. Nosotros respetamos muchísimo a todos nuestros contrincantes y especialmente al Partido Colorado, que ya tiene una estructura formada, ¿verdad? Pero independientemente a eso, nosotros hoy no nos estamos abocando todavía a lo que va a ser las elecciones generales, porque estamos trabajando en una interna, pero estoy convencida de que con la experiencia que tenemos, con el trabajo que vayamos exponiendo, vayamos llevándole a la ciudadanía, a las personas que han recibido y ven las gestiones que se llevó adelante, yo estoy convencida de que va a ser un trabajo bastante armonioso para ambos sectores, ¿verdad? Ya tanto del Partido Liberal y el Partido Colorado, creo que esa puja, esa riña así muy fuerte nunca se dio en presidente Franco, y bueno, esta vez espero que no sea la excepción, ¿verdad? Porque como bien mencionaron, si vamos a estar hablando de ataques o haciendo mucha rencilla entre ambos sectores, no sé si es lo que la ciudadanía espera de nosotros. Entonces, de parte nuestra, al menos estamos convencidos, estamos tranquilos de que vamos a hacer una buena campaña, vamos a hacer lo que podemos como siempre, y bueno, y al fin y al cabo, la ciudadanía, presidente Franco, es la que va a decidir.
2: Diputada, post interna, la pasada le preguntamos a Julia, aquí en Radio Concierto, aquí en el programa HDP, si que perdiera las internas, va a haber unidad del Partido Liberal, y nos dijo, no, yo voy a ganar la interna. Pero a usted le cambio la pregunta. Usted ganando las internas, ¿cree en el apoyo de Julia?
0: Sí, confío que sea así, ¿verdad? Estoy segura de que va a ser así, por lo menos las personas quienes integran su equipo político, yo veo de que son buenos liberales y que van a apostar por la unidad del partido. Estoy convencida de que va a ser así, Nelson.
3: Diputada, ¿usted cree en las máquinas, en la confiabilidad de las máquinas de votación?
0: Y la verdad es que la última experiencia aquí en presidente Franco al menos fue bastante buena. Ahora nosotros, yo justamente estuve como apoderada prácticamente, ¿verdad? Estuve verificando todo el proceso y para mí no hay muchos inconvenientes, ¿verdad? Por lo menos en la experiencia, una experiencia que tuvimos, estuvo bastante confiable.
2: Bueno, diputada, y con respecto a la presidencia del Partido Liberal Radical Auténtico, que está en juego también aquí, sabemos que hace campaña con el senador Dionisio Amarilla, que estuvo el fin de semana, entiendo que por acá, no sé si se reunió o no con su equipo, vimos que estaba más por el norte del departamento. ¿Qué tiene que existir para que el Partido Liberal, quién tiene que ganar para que el Partido Liberal, digo esto porque el discurso, solamente en el discurso de Riveros y de Dionisio Amarilla, se hace una defensa a que el Partido Liberal tenga que correr y tenga que encabezar una chapa en el 2028. ¿Cómo ve usted quién tiene que ganar para que el Partido Liberal deje de ser furgón de cola de estos equipitos corruptos?
0: Bueno, para mí hoy, como candidata a intendente y recibiendo el apoyo, Nelson, de varios sectores, de varias listas, y en este caso de los candidatos a presidente del directorio, para mí que gane el mejor, el que pueda llevar adelante el Partido Liberal, y por sobre todo alguien que nos permita nuevamente como liberales hacer flamear nuestra bandera azul, poder escuchar nuestra polca en los encuentros importantes. Ese es el liberal que tiene que ganar. Hoy yo estoy contando con el apoyo del senador Ever Villalba, el senador Dionisio Amarilla, quienes están acompañando a través de su lista a mis concejales. Entonces, realmente yo estoy muy contenta por el apoyo de los dos senadores que están apuntalando también mi candidatura aquí en presidente Franco. Y bueno, te vuelvo a repetir, para mí que gane el mejor liberal, el que nuevamente nos permita hacer flamear nuestra bandera azul con orgullo.
2: Bueno, para que este escenario ocurra, para que el Partido Liberal se haga respetar, tiene que ganar o Dionisio Amarilla o Arcides Rigueros, porque en la candidatura de Ever Villalba está claramente direccionada a ser furgón.
3: Su sistema, si no es cierto lo que yo digo, ya sos cartista.
2: Es algo así.
3: Esa es la postura de Ever Villalba. Para mí, difícil la unidad del Partido Liberal.
0: Ojalá que presidente.

0: sea la excepción, Héctor. Yo estoy segura de que aquí en Presidente Franco vamos a mantener la unidad del Partido Liberal una vez que termine estas internas. Estoy segura de que vamos a abrazarnos entre todos y vamos a trabajar unidos para la general.
1: Dirigentes tradicionales del Partido Liberal trabajando hoy con Mabel Otazú, yo creo. Me parece que no sé, ¿cómo lo ves eso, diputada?
0: Esa es una fantasía. Eso no es cierto. Nosotros hoy, te vuelvo a repetir, que estamos trabajando fuertemente dentro del partido. Todos los que están, los que son azules de verdad, ya volvieron al partido. Esa fue una ilusión, ¿verdad? Como que se inició muy temprano la campaña. Nosotros estábamos esperando, pero hoy te puedo decir de que el Partido Liberal está fuerte, ya sea dentro, ya sea con el equipo de Julia Ferreira, ya sea con el equipo de Roger Torres. Nosotros recuperamos a los verdaderos liberales, hoy están dentro del bando azul, eso sin lugar a dudas. Lastimosamente hubo un desbande un poco desequilibrado en cuanto a eso, pero no porque ellos decidieron irse con otros colores o con otros sectores, sino que recibieron mal la información. Entonces, eso ya se dilucidó hoy. Ellos están fuertes con el partido, justamente uno de los dirigentes muy importantes que siempre fueron referentes y son tronco del liberalismo aquí en Presidente Franco, salió en una foto con la candidata de otro sector, pero el señor automáticamente nos mandó llamar y no, que no era eso, que fue una visita. Entonces la gente utiliza mucho también ese tipo de campaña de desinformación, cosa que nosotros no realizamos, ¿verdad? Y eso creo que vamos a demostrar en estas internas y también en las generales, porque yo vuelvo a repetir, acá la puja oficial se va a dar entre el Partido Liberal y el Partido Colorado. Esos son los dos sectores más fuertes que siempre tuvo Presidente Franco y estas elecciones no van a ser la excepción.
2: Ojalá que así sea. Diputada, le agradecemos por su tiempo. Éxitos en este tramo final de la campaña.
0: Muchas gracias. Gracias a ustedes por el espacio también. Y bueno, si me permiten, quiero volver a reiterar la invitación mañana para nuestra pegatina a partir de las 2 de la tarde. En la entrada de la ciudad vamos a estar esperándole a todos los que son simpatizantes de nuestro proyecto político. Así que muchas gracias a ustedes por el espacio también.
2: Muy amable. ¿Elba?
3: Sí, estamos por aquí, Nacho.
2: Gracias, Elba. Octavos de final de la Copa Libertadores. Hoy se sortea a las 12, Lucía.
4: A las
2: 12.
4: Primero la
2: Sudamericana. Primero se sortea
4: a Libertadores.
2: Espera un ratito. Primero se sortea el repechaje.
4: El playoff.
2: Que va a ser la semana siguiente a la final de la Copa del Mundo. Sería la última semana de julio. Por ahí. Bueno. Se sortea el repechaje y ahí Olimpia no va a saber todavía con quién va a jugar. No. Ni Recoleta.
4: Todavía.
2: Héctor, después de mucho tiempo, tres equipos paraguayos ganaron su grupo.
4: El que he visto que...
2: Qué pobre juega.
4: Qué raya que me dio. O
2: sea. Qué pobre juega.
4: Igual.
2: Sí.
4: Loco.
2: Le metieron a Romero al inicio del segundo tiempo, a Ángel Romero, y no le sale una a Ángel.
4: Me moría triste.
2: Sí, no le sale una. Y el otro sí que Adán Barreiro está lesionado, bro. Y se eliminó Boca a la Libertadores, ya se va a la Sudamericana, donde se puede encontrar con River. Que River está luego de ahí. Que muchos campeones de América están en la Sudamericana este año, Lucía.
4: Sí, así
2: muchísimos
4: mismo.
2: Están. ¿Eh? Y digo, los bolilleros que se van a sortear hoy para los emparejamientos. Los que ganaron sus grupos. Bolillero 1, Flamengo, Independiente Rivadavia, de Mendoza, Argentina, ¿verdad?
4: Los dos mejores. 16 puntos cada uno.
2: Sí. Independiente bueno. Del Valle. ¿De qué ciudad de Ecuador es Independiente del Valle?
1: Sí. Perdóname una cuestión. Sí. No entendí algo hoy. Yo estaba viendo el partido de Cerro Porteño.
4: Ayer, perdón.
1: Y acá en el material dice Cerro Porteño finalizó en la fase de grupo, fue ante el Sporting Cristal en la Nueva Olla. Encontró ya clasificado al octavo final por su lado el elenco peruano, dice. ¿No es chileno acaso el partido? El
2: peruano.
4: Perú, Sporting Cristal.
2: ¿Eh? Olimpia era contra los chilenos.
4: Sporting es de Perú.
2: Sporting Cristal es de Perú.
1: Ah, y yo entendí que era chileno.
2: No, no. El chileno.

0: Chileno le eliminó a Boca de Universidad Católica. Y que veo que entró mejor que Cerro de Lucía. Universidad Católica tiene más 14 puntos.
1: Ah, mira. Sí,
0: Llegó a
1: era el
0: 14
1: único
0: puntos
1: que podía
0: Católica.
1: superarle.
0: Sí.
1: Sí.
0: Cerro tiene 13 y quedó quinto
1: Quinto.
0: en la escala. O sea, les digo, en el Grullero uno de los que ganaron sus grupos. Flamengo, Independiente Rivadavia, Mendoza, Argentina, Independiente del Valle de Ecuador.
1: Sangolquí es la ciudad de Independiente
0: Sí,
1: del Valle.
0: con acento sobre la I final.
1: Sangolquí.
0: Así se llama la ciudad. Universidad Católica de Santiago de Chile, Cerro Porteño de Asunción, Paraguay, Liga de Quito es de Quito, Ecuador. Mirá, dos ecuatorianos se metieron ya. Corinthians del Brasil y Coquimbo Unido de Chile.
1: Y es rarísimo, ¿eh?
0: Y
1: No,
0: la ciudad se llama
1: no.
0: Coquimbo luego, ¿verdad?
1: Sí, no, no, pero te digo
2: Y
1: más.
2: Palmeira no
1: Los que
2: entró nada.
1: salgan. Esperana, ahora te voy a contar
0: Segundo
1: el segundo
0: Bolillero.
1: bolillero.
0: Los que salieron segundo en
1: O
0: sus
1: sea que
0: grupos.
1: estos que dijimos ahora van a jugar contra esto que vamos a decir ahora. Contra
0: Esto que
1: uno de estos.
0: dijimos ahora se va a sortear contra esto.
1: O sea que uno de estos puede ser rival de Cerro.
2: Bueno, sigue nomás.
1: Esperana,
0: Lo espera
1: venina.
0: Héctor.
1: Uno de estos puede ser rival de Cerro.
0: Bueno, vamos a citar una estrella cada uno. Flamengo.
1: No, es que
0: De
1: no.
0: Arrascaeta, de Independiente de Alex Arce, ¿verdad? El
1: No, este es del
0: paraguayo.
1: combo 1.
0: ¿Eh?
1: Del combo
0: Del
1: 1.
0: combo 1. Independiente del Valle, no
2: ¿Este es
0: sé.
2: Sudamericana o Libertadores?
0: Libertadores.
1: Ah, ya. Andate nomás contra
0: En
1: quién
0: el
1: podemos
0: Grullero
1: hacerle.
0: 2, Rosario Central de Argentina, donde juega Di María. Mirassol de Brasil. Palmeiras del Brasil. Cruzeiro del Brasil. Cruzeiro, Héctor, le compró un jugador que se llama Gerson, un brasilero. ¿Sabe por cuánto le trajo? 60 millones de euros.
2: ¿De dónde?
0: De Roma de Italia, creo que le trajo.
2: ¿No es brasilero?
0: Le vendió, Flamengo le vendió
1: Sí,
0: a. ¿Eh?
1: no es brasilero.
0: Flamengo le vendió a un equipo. No, no, de la Premier, creo que. Anda y llegue.
2: Ah.
0: Y le trajo Cruzeiro por 60 millones de euros.
2: Y no estaba jugando a su
0: Cinco veces
2: equipo.
0: más el plantel de Cerro.
2: Y no estaba jugando en el club que.
0: No, ¿qué le compró? ¿Un Doikoi? Y le trajo Cruzeiro, para que vean nomás el nivel de inversión que tienen los brasileros. Después está Platense de Argentina, Estudiantes de La Plata. Platense, eso parece ser el sueño de pibe de Cerro, ¿verdad? Estudiantes de La Plata de
1: No
0: Argentina,
1: lo sé, tú dime,
0: Tolima de Colombia y Fluminense de Brasil. No hay nada invencible. Después yo invencible la fútbol. De ahí más vamos a eliminar más a veces, ¿verdad?
1: Igual, mani, yo me peto cadena.
0: Palmeiras, ¿no? Mejor todavía. Mejor
1: No, yo
0: todavía.
1: no voy
0: Si
1: a mí,
0: ellos pasan, a ellos le pasan, ya pasaste. Eso es buenísimo. ¿Eh?
3: Si al mejor le ganaron el octavo, ya.
0: Claro, si al mejor le ganaste en octavo. Bueno, pero viste todo el partido de Cerro. ¿Por qué
2: No.
0: lo puedes mirar así, doctor?
2: Y estoy tratando de entender. Yo sudamericana y
1: Y
2: Libertadores
1: Libertadores es
2: de.
1: lo que estamos
0: Y en
1: hablando.
0: la Sudamericana está Olimpia. Ya va a octavos de final directo, como Recoleta también.
2: Esperá, vos. Olimpia está peleando por la Sudamericana, ¿verdad?
0: Sí.
2: Y Cerro por las Libertadores.
0: Sí.
1: Sí. Y Recoleta también está en la
0: Recoleta también está en
1: Sudamericana.
0: la Sudamericana.
2: Y si vos ganás la Sudamericana, ya no competís en la Libertadores,
0: Desde
2: ¿vio?
0: el año siguiente, sí o sí tenés un cupo. Y si Olimpia gana la Sudamericana, Paraguay gana un cupo más. Porque Olimpia ya está clasificado a la Libertadores directamente.
1: Nosotros fuimos
0: Si
1: campeones.
0: gana. Campeón de la Sudamericana
2: Si
0: clasifica
2: gana.
0: directo a fase
2: Ah.
0: de grupos de los Libertadores.
1: Y hoy por Olimpia ya está clasificado a la
0: Olimpia ya
1: Libertadores.
0: está lo clasificado a los Libertadores.
1: ¿Salimos campeones?
0: Entonces tenemos un cupo más en fase de grupos, Paraguay.
2: Ah, por el club.
0: El país gana.
2: El país gana. O
0: Sí.
2: sea, por el campeonato paraguayo. Paraguay ya se, Olimpia se asegura la Libertadores el año
0: Sí.
2: próximo. Y ahora si gana la Sudamericana.
0: El premio también es la Libertadores.
2: ¿Y
0: Y
2: cómo va a jugar
0: entonces
2: los
0: el
2: dos?
0: segundo de Paraguay
1: Se corre
0: inmediatamente
1: la
0: sube.
1: lista, así
0: Se corre la
1: dijimos, se
0: lista como en
1: corre la
0: política,
1: lista.
0: Héctor.
1: Se corre la
0: Entonces
1: lista.
0: Nacional va directo a fase de grupo.
2: Nacional al segundo, es
0: Vicecampeón.
2: claro. O sea, jugó para Nacional Olimpia, ¿vio? No, falta mucho
0: Todavía
1: todavía
0: no.
1: para definir eso,
0: Falta
1: falta
0: mucho
1: mucho
0: todavía. En
1: todavía.
0: noviembre va a ser la final.
2: De la Sudamericana.
0: Sí.
2: ¿Y ocho partidos juega?
0: Le quedan cuatro, ¿verdad, Lucía?
2: ¿O cuatro?
0: Octavo, cuarto, semi y final. Así que va pasando. Te leímos nomás recién quiénes van a estar en el camino.
2: Ya me olvidé.
0: Va a estar River, Boca,
2: Eso
0: Estados Unidos,
2: y
0: Botafogo.
2: se le gana.
0: Hoy día no hay más enemigos imposibles, Héctor. No hay más enemigos imposibles. Adversarios imposibles en el fútbol. Cualquiera le gana a cualquiera.

0: Corinthians perdió en su cancha contra Platense 2 a 0. Antes de anoche.
1: ¿Y quién va ganando preponderancia en el Sudamericano y Libertadores?
0: No, ahí está ya candidato.
1: No, ¿qué país? ¿Qué país?
2: ¿Sabe qué? Y legalmente también nosotros salimos muy bien parados después de muchos años.
0: Después de muchos años tenemos tres ganadores del grupo de Maragüey.
2: En su grupo.
0: Tres equipos paraguayos de ese posteo.
1: ¿Qué significa eso?
2: Yo cuando viste esta mañana dije una ñada.
0: Boca Juniors clasificado, dice la Conmebol.
1: Sí.
0: Para la Sudamericana.
2: ¿Y cómo si se eliminó?
0: Pero
2: la Libertadores?
0: La noticia en realidad no es esta. La noticia es Boca eliminado de la Libertadores.
2: ¿Qué premio más injusto va a
0: Porque salió tercero en su grupo, baja a la Sudamericana.
1: Ah,
0: esa es más o menos la intermedia de América. Un premio consuelo.
1: El campeonato paraguayo. Como Copa Nacional.
0: Intermedia.
2: Copa Paraguay.
1: Copa Paraguay.
3: ¿Y este es el playoff?
2: Ese es el playoff. Los emparejamientos del playoff.
0: Los emparejamientos de la Sudamericana. Ahí está Olimpia en el de la izquierda.
1: Mira, vamos a empezar el programa.
2: Olimpia ahí.
1: Vamos a empezar.
0: Playoff. Uno de estos va a ser contrario a Olimpia. Vamos a comenzar el programa. Ya son las 10 y 9. Está Apache Centurión en las cámaras del arte y las redes sociales. Un día, Alcides Acosta.

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0: 10:31. La temperatura en Presidente Franco sigue siendo de 22 grados. Máxima prevista para hoy 23 grados no más. Para mañana sábado, mínima de 12, va a ser más fresco, ¿eh?
1: Va a ser más fresco que hoy. Teníamos 17 cuando amaneció.
0: Y figura soleado hoy y no hay sol. Y mañana figura soleado otra vez. Esa alerta meteorológica de...
1: Todavía.
0: No es para nosotros,
1: ¿verdad? No, todavía no nos incluye.
0: No,
1: sur de Cordillera, Guairá, sur y oeste de Caguazú, Casapá, centro y sur, centro, sur y oeste de Itapúa, Misiones, Paraguarí, centro y sur de Central, Ñembucú y el sur de Presidente Hayes.
0: Bueno, y el domingo, para completar el fin de semana, normal pronóstico meteorológico, mínima de 13, máxima de 23, parcialmente nublado el domingo, y máxima de 24 grados. Yo estaba, había sido en el domingo 7 de junio, donde miré el pronóstico.
1: ¿Qué dice?
0: Mañana 70% de posibilidad de lluvia en Ciudad del Este, en esta zona del país. Franco, Ciudad del Este, Mingan, Andarias. Bueno, estamos con invitados. Seguimos con invitados todos los días ahora, durante toda esta semana. Estuvimos compartiendo con gente que pretende una banca en la Junta Municipal de Ciudad del Este y hoy no es la excepción. Y es la primera liberal que viene, me parece que. Aida Vareiro está con nosotros, aquí en los estudios de Radio Concierto.
2: Muy buenos días a todos, buenos días con H's.
0: ¿Y vas a figurar así en el...?
2: Sí, así mismo estaba figurado en el padrón.
0: En la máquina de votación.
2: La máquina de votación está de esa manera. Pero yo le paso mi nombre a todos sin la H por el tema de que les complica un poco por la H.
0: Y ahí puedes perder algunos votos.
2: Sí, ¿no? Claro. No, claro que no creo. Porque la mayoría de la gente se guía más por la foto o por la opción. Porque el mío es la opción 2. Soy la única, prácticamente la única mujer en la lista de arriba.
0: Ah, ¿la única mujer sos?
2: Sí. O sea que después está Raquel también, pero soy yo la primera.
3: A ver, ¿quiénes son ahí? Está

0: Uno
1: La
0: es.
1: lista unificada, de verdad, una lista.
0: No,
2: ¿Qué lista son ustedes?
0: ellos van a
2: Nosotros
0: elegir
2: somos
0: para
2: la lista
0: unificar.
2: 3.
0: Lista
2: Lista
0: 3.
2: 3 y yo soy de la opción 2. Yo por eso a todos le digo lista 3, opción 2 de punta a punta.
1: ¿Vos estás con la alianza con
2: O la
1: Cruzada?
2: alianza con Cruzada.
1: Ah, y cada uno se va por su propia lista.
2: Cada una de las internas, primero pasamos una interna partidaria y después se une, se hace la
0: Y ahí
2: unidad.
0: se entrevieran el todo. Viste que Cruzada también hace su interna. Y ellos van a elegir cuatro, creo, ¿verdad?
2: Ellos eligen cinco.
0: Cinco
2: Cinco,
0: eligen.
2: nosotros también cinco y después está el otro partido
0: Frente
2: también,
0: Amplio.
2: Frente Amplio, que
1: Ah,
2: elige
1: entonces ahí
2: dos.
1: ustedes, entre ustedes,
0: Se recolocan.
2: Sí.
1: se recolocan. Pero se van en una posición ya del
2: Sí.
1: segundo. Vos estás peleando por el segundo lugar.
2: Por el segundo lugar.
0: El uno, por ejemplo, ya es asegurado de Cruzada,
1: Sí.
0: ¿verdad?
2: Sí.
0: Que si hay disciplina partidaria en Cruzada Nacional, estilo era el 1.
1: Estilo era el 1.
0: Ah. Disciplina partidaria y nada de eso que Payo dice, pero votá que fulano. Algo así.
2: Sí.
0: ¿Y ustedes no tienen a alguien que diga así en el Partido Liberal?
2: No.
0: Votá por mí, me mete huevo.
2: Para votar por mí, toditos son así porque prácticamente es solamente la lista 3 completó la lista de concejales. Y
0: Ah,
2: prácticamente
0: sí.
2: la ubicación nomás ya lo vamos a ir corrigiendo.
0: Ya. Bueno, ¿y quién es Aida Vareiro?
2: Aida Vareiro es una chica que trabajó en la política hace años ya. Fui funcionaria municipal, luego fui desvinculada
0: ¿Qué
2: de...
0: hacía en la municipalidad?
2: Y aprendiendo. Bueno, todo empezó con mi mamá. Mi mamá fue la que me inculcó en la política. Y ella me dijo, anda a trabajar para aprender cómo se maneja la municipalidad, cómo se maneja el poder judicial. No te preocupes por el dinero, yo te banco todo.
0: ¿Quién es tu
2: Y mi
0: abogada? ¿Es
2: mamá,
0: dirigente
2: no,
0: liberal?
2: mi mamá fue una, fue, porque ella falleció, mi mamá falleció de cáncer hace 4 años. Mi mamá era comerciante en el centro, en el microcentro Ciudad del Este, y ella veía cómo es el trabajo en el centro, cómo se le humillaba a tanta gente. Y ella dice que todo es manejado del poder político. Y ella siempre me inculcó que en la política hay que estar, pero siendo una persona honesta. ¿Y cómo hay que trabajar? Aprendiendo. Es la única manera, no hay de otra manera.
1: ¿Y qué profesión tenés?
2: Yo estudié, desde los 4 años, yo estudié ballet clásico, danza paraguaya, soy profesora de danza paraguaya, ballet clásico, también, también estudié danza española, también estudié artes marciales, soy maestra también de artes marciales y después estudié la carrera de derecho ya en la facultad.
1: A ti qué bellero, ya tipo
0: ¿Sos
1: mi chinela.
0: abogada?
2: No, ejerzo la profesión. Terminé la carrera solamente a duras penas porque tenía que llevar, pero no me gusta la carrera.
0: ¿O no tenés el título de abogada?
2: No tengo el título de abogada, pero ejercí con unos cuantos profesores. De repente estuve trabajando en el poder,
0: Ayudando.
2: sí, ayudando, trabajando en el poder judicial. Trabajé como practicante del poder judicial 3 años practiqué. Y de ahí luego me fui a la municipalidad, trabajé, estuve en todas las áreas practicando, tenía mi salario, como funcionaria estaba ahí.
1: ¿En
2: Pero
1: qué época? ¿En qué época?
2: mi objetivo en principal era aprender todas las áreas. Recursos humanos, entré como primero como asistente de la doctora Yolanda Paredes en recursos humanos, luego me fui a recaudaciones, aprendí todo lo que es patente comercial. Todo lo que es impuesto inmobiliario, todo lo que es la parte de recaudaciones. Luego pasé a... Pero en verdad que nadie se daba cuenta de que yo solamente me iba para aprender. Luego me pasé a medio ambiente, aprender todo lo que era medio ambiente. Y luego como ya veían que yo era un poquito más lista, me enviaron a Shopping Box antes de ser.
0: Entonces estuviste con Prieto,
2: Sí, con
0: en la
2: Prieto.
0: época de Prieto.
2: Sí, en la época de Prieto.
1: ¿Y por qué saliste? ¿O te
2: Cuando.
1: echaron?
2: Sí, me echaron. Cuando yo me candidaté para diputada, yo me candidaté para diputada en las elecciones pasadas, Miguel Prieto me manda a llamar a la oficina y me pide.

0: una rodilla ante él. Y yo le dije que no, me levanto y me voy.
1: ¿Por qué te arrodillaste? ¿Cómo es arrodillarse frente a él?
0: Me dijo
1: Pero
0: que yo me tenía que arrodillar y apagarle la vela.
2: ¿Y
0: Ese
2: no
0: fue
2: denunciaste
0: su...
2: eso?
0: No, ¿para qué vamos a denunciar que la vida se encargue de él? Yo no soy tanto de entrar en polémica en esas cosas
2: ¿Te das
0: porque...
2: cuenta de lo que es grave lo que estás diciendo, Aida?
0: Sí, pero yo sé muy bien que la vida se va a encargar de él.
1: Pero es gravísimo lo que estás diciendo.
2: Es gravísimo lo que estás diciendo.
1: Yo pensé que era literal el tema.
2: Yo también creí que era algo así como una
1: No,
2: metáfora.
0: no, no, no. Así mismo me dijo.
2: Simplemente para seguir, Héctor, y vamos a seguir hablando con Aida. Prieto acaba de recusarle al juez, a Milcar Marecos, y chicanea de nuevo. A ver si es que el juez tiene el coraje que se requiere para estos casos para disponer su detención. Porque a cualquier ciudadano común, en estos casos, cuando le convocan por... cuando le convocan bajo apercibimiento, tiene que comparecer, cueste lo que cueste. Aun cuando le recusan, entiendo que el juez no puede tomar una determinación inmediata ahí mismo, ¿verdad?
1: Creo que si le
2: Porque
1: recusa no puede tomar ninguna
2: va a
1: determinación.
2: la Cámara de Apelaciones.
1: Sí.
2: El expediente va a la Cámara de Apelaciones y la Cámara de Apelaciones supongo que le va a confirmar al juez. Hay que ver por qué le recusa. Y una vez que confirme, no le queda de otra al juez que ordenar su detención hasta tanto se realice la audiencia preliminar, al cual fue convocado Miguel Prieto por robar 366 millones de guaraníes por ollas populares que no hizo el 31 de diciembre del 2020 en Ciudad del Este. A cualquier ciudadano común está preso por estos casos. Prieto no está preso. Bueno, Aida, ¿fuiste candidata ya a diputada?
0: Sí, fui candidata a diputada.
2: En estas últimas nacionales.
0: Sí, en estas últimas nacionales fui candidata a
2: En la
0: diputada
2: lista liberal.
0: en la lista liberal por la Concertación, sin hacer campaña, sin salir a las calles, porque cuando eso acababa de fallecer mi mamá. Luego de que mamá falleció, mi papá le chocó un auto, tuve que andar cuidando de mi papá, andaba detrás de él y ya eran las elecciones, ya no había tiempo. Entonces yo dije, bueno, que sea lo que Dios quiera, dije. Y llegué a alzar unos 1.000 votos sin hacer campaña.
2: Pero estuviste en la lista para llenar la lista, ¿verdad?
0: Estaba para llenar la lista.
2: Pero ya era el voto, ya era nominal.
0: Nominal.
2: Roya entró de la lista, de la única que
0: Roya
2: entró.
0: entró de la lista, estuvo Isidro Morel también, que estuvo con nuestra lista.
2: Ajá.
0: Y después no me acuerdo más
2: ¿Y Roya
0: quién.
2: cuántos votos tuvo?
0: Roya tuvo unos 10.000
2: O
0: o más.
2: sea, la lista tuvo muchos votos,
0: Tuvo
2: la
0: muchos
2: lista en
0: votos,
2: sí.
0: sí, tuvo.
2: Yo te he visto por primera vez, hablaste de la renovación, de la
0: Sí.
2: necesidad de renovación del Partido Liberal en Ciudad del Este y de la recuperación de los espacios en Ciudad del Este que se perdieron cuando se lanzó la campaña de Gustavo Cardoso. ¿Te acuerdas, Víctor, que Gustavo Cardoso lanzó una campaña
0: Sí.
2: para la intendencia y ella es una de las que discursionó en ese lugar, una figura nueva para ese momento, yo nunca te había visto? Y me llamó la atención así tu discurso, ¿eh? Y después cayó la candidatura de Gustavo Cardoso. ¿Quién te llamó para hacer campaña ahora? ¿Quién te invitó para ser parte de la lista?
0: En verdad que empezamos ahí a trabajar ya. Nos unimos con Jorge Núñez, el candidato a concejal también, que es por la opción 4. Con él nos unimos, empezamos a trabajar juntos y estábamos primeramente nosotros estábamos por la lista 9, con el senador líder amarilla. Íbamos a ir por la lista 9 y después que hubo todo este inconveniente, decidimos irnos por la lista 3.
2: ¿Cuál inconveniente?
0: Y que se vendieron unos cuantos
2: Ah, ya, se fue un
0: sí,
2: completo.
0: que se fueron con Prieto. Y le dejamos a ellos que se vayan y bueno, ya que el candidato a presidente de la lista 9 no nos apoyó a nosotros, nosotros decidimos pasar a la carpa de la lista 3 y ahí nos propusieron para hacer una sola lista, todos juntos.
2: Portillo te propuso.
0: Sí, María Portillo.
2: María Portillo te
0: Sí.
2: propuso. ¿Y cómo te va en la campaña? ¿Qué haces en la campaña, Aida? En tu campaña.

0: A mí me va súper bien. Donde llego me reciben muy bien la gente. Yo no me quejo de eso, de ese sentido. Yo soy una persona muy autónoma, muy independiente, como se dice. Y no dependo muchas veces de otras personas. Yo soy más de hablar con la gente, llegar casa por casa. No hago reuniones. No, porque ese sistema ahora mismo ya cambiaron las reglas del juego. Ya no es más tanto de reuniones, es ir a llegar a casa por casa.
1: ¿Y te vas con la intendente, con la candidata a intendenta?
0: Yo estoy saliendo sola.
1: Sola.
0: Sola estoy saliendo porque prácticamente la candidata a intendente ahora es la que va a competir con Laura Foya.
1: Sí.
0: Y
1: Yo, eso va a ser una competencia, aparte de esa pregunta.
0: prácticamente sería una competencia aparte.
1: Sí, pero me parece que
0: Algo
1: es mero
0: ridículo.
1: trámite o
0: Sí,
1: no.
0: mero trámite sería, porque es algo medio ridículo lo que está pasando.
1: O María se va a ocupar, o se ocupa de la candidatura de Carlos nomás.
0: Yo no diría,
1: Pregunto.
0: no, yo no diría eso. Yo ya salí con María una vez a hacer una recorrida.
1: Por una época.
0: Y algo es algo.
1: ¿Y ella
0: No.
1: sale con los demás candidatos?
0: Sale con los candidatos que
1: Que le
0: le
1: invitan.
0: invitan. Que si es que tiene agendado alguna reunión, ella le acompaña a los candidatos. Eso.
1: Medio que no está lo haciendo campaña ella, o
0: Sí,
1: cómo.
0: está haciendo
1: No está
0: campaña.
1: haciendo
0: Sí,
1: campaña.
0: justamente ahora me dijo mi primo que la vez pasada le encontró por el centro recorriendo. No hacemos nomás mucha publicidad. Eso nomás es el problema. Que le mando saludo a mi primo Hugo Aguilera, que me pidió, por favor.
1: Bueno, cada uno quiere su voto, Víctor, ¿verdad? Aida, ¿cómo ves desde gente nueva, gente joven del Partido Liberal, vos, cómo ves la posibilidad de, uno, retener a ANGAI, esa única banca que tienen, o poder aumentar esa, o recuperar espacios que perdió el Partido Liberal en la Junta Municipal?
0: Yo digo que podemos recuperar el espacio que perdió el Partido Liberal, pero debemos cambiar la forma de hacer campaña. Debemos de mejorar desde adentro mismo. Es algo que la gente me dice, ¿por qué elegiste el PLRA? Me dicen. Porque me guste o no me guste, el PLRA y la ANR siempre va a estar. Pero lo que tenemos que hacer es renovar, cambiar, porque estamos evolucionando, los seres humanos están evolucionando y los candidatos tienen también que evolucionar, afiliados del Partido Liberal.
1: ¿Qué te dice la gente con respecto a esto de que se vendieron a Prieto, que tuvieron tanto tiempo así detrás de él y le despreció tanto al Partido Liberal?
0: En verdad, yo desde un principio no estuve lo detrás de él. Los que estuvieron fueron ellos
1: Bueno, por
0: nomás
1: el Partido
0: luego.
1: Liberal en sí.
0: En sí estuvieron detrás de él, ¿cómo se dice? Pidiendo migajas. Yo desde un principio luego no siempre me mantuve serena y tranquila en ese sentido porque yo no iba a pedir migajas, tampoco no soy de adularle a nadie. Desde un principio yo le decía a ellos, vamos nomás por nosotros, por nuestro camino, elijamos este el camino correcto, solamente por algo será que nos están queriendo llegar a un acuerdo. Pero bueno, se dio hasta el último momento y es lo que se pudo. Y unos cuantos se fueron. Pero solamente son unos cuantos.
1: ¿Qué relevancia van a tener esos votos que van a tener los liberales que forman parte de su?
0: Y en verdad que no van a. No, no. En mi punto de vista. En mi punto de vista de Aida, yo. Yo, Aida. Mi punto de vista es que esos votos no va a ser para el Partido Liberal. Va a ser para el equipo, yo creo.
1: ¿Cuál? Y claro, van al final de cuentas le va a levantar a la lista
0: A la lista de yo
1: de
0: creo
1: yo
0: le va a
1: creo, van a
0: levantar, le
1: desperdiciar
0: va a
1: sus votos.
0: utilizar a ellos y luego les va a desechar. Es lo más probable. Porque luego va a salir otra vez con el mismo discurso diciendo que el PLRA terminó y que los votantes del PLRA terminó.
1: Yo en esta última semana estuve observando desde afuera lo de María. Veo poca actividad en su campaña. Eso, después de las internas hasta las elecciones de octubre.
0: Claro que sí.
1: No es poco tiempo, mientras los otros ya están en el ejercicio de la interna.
0: No creo que sea muy poco tiempo. Muchas veces no es quien llega primero. Siempre es el que sabe llegar, es el que llega.
1: ¿Y María va a tener equipo para eso?
0: Sí, yo digo que va a tener el equipo suficiente y de sobra, digo.

0: Yo que
1: ¿Cómo van a trabajar con Cruzada Nacional en las próximas, después de la interna,
0: y
1: María?
0: eso todavía hay que conversar con ellos, porque después de esta interna recién vamos a estar más bien. Ahora ellos están en comunicación con la candidata a intendente, pero después de esta interna sí o sí ya estaremos trabajando con ellos.
1: ¿Sos consciente de que el Partido Liberal necesita presentar nuevas ofertas para volver a retomar esos espacios, María? Porque viste que hay mucha gente que ya está hace mucho tiempo, sigue siendo los mismos. ¿Son conscientes ustedes de que eso es lo que le va a renovar al partido?
0: Yo como Aida, yo voy a hablar en todo momento como mi pensamiento. Yo soy consciente de que sí falta una renovación, principalmente de jóvenes con una mentalidad diferente. Yo admiro mucho la capacidad de los otros candidatos, porque con tanta limitaciones estamos llegando también a esto, porque no es fácil hacer campaña, no es fácil salir en las calles y que te digan. Que te empiecen a insultar, a maltratar. Yo por mi parte, por ejemplo, siempre, yo acepto todo, yo de mi parte agarro todito. A mí no me afecta tanto lo que ellos digan porque es su descargo y está bien hacer los descargos. Yo admiro muchísimo a la gente que me viene y me dice, Aida, yo estoy cansado de esta gente, yo estoy cansado de que el partido no vaya a flote. Y yo te voy a apoyar. Yo solamente le pido a la gente que se vaya el día de las elecciones nomás. El día de las elecciones que se vaya y vote por la lista 3, opción 2 de punta a punta.
1: ¿Dónde van a votar los 10 locales tienen los liberales, ¿verdad?
0: 10 locales
1: 10
0: eran.
1: locales tienen Ciudad del Este,
0: Sí,
1: ¿verdad?
0: y yo estoy en el comité 1, que es San Roque, el Colegio San Roque, que está en el kilómetro 7, barrio Don Bosco.
1: Comité 1.
0: Comité
1: Es en
0: 1.
1: kilómetro 7 ahora.
0: Sí.
1: Comité 1 antes era acá el centro.
0: Sí, y ahora corresponde a Shela Reina, 5 y medio de La Blanca y kilómetro 7 Don Bosco. Porque yo estoy en el 5 y medio de La Blanca.
1: Y 8,5 Mundabud, ¿qué comité es?
0: Ay, creo que es 8.
1: 8.
0: Sí, creo que es 8.
1: Entonces yo tengo que rebuscarme dónde votar, ¿verdad?
0: Sí, tenés que rebuscarte.
1: Bueno, seguramente algún candidato o candidata que quiera que vote por él o ella me va a decir dónde voy a votar,
0: Claro que
1: ¿verdad?
0: sí, cualquier liberal te va a comentar eso,
1: Bueno.
0: sea de la lista que sea. Te va a decir, hasta incluso te va a llevar para votar por mí.
1: Bueno, Aida, decirle lo que quieras a los afiliados liberales que están escuchando la radio y que van a ir a votar el 7 de junio.
0: Les pido por favor que tengan mucha fe y mucha confianza, porque sé que con esto que yo quiero hacer es algo que va a cambiar. Yo sé que le va a entusiasmar muchísimo, pero primero tenemos que llegar al poder.
1: Bueno, éxito para vos, Aida.
0: Muchísimas gracias, muy amable, y muchísimas gracias por la invitación.
1: Aida Vareiro, ella es candidata a precandidata a concejal municipal de Ciudad del Este, está en el Partido Liberal Radical Auténtico que se va a fusionar en su lista de 12 candidatos después de la interna con el Partido Cruzada Nacional y con el Frente Amplio. Ya venimos enseguida, ¿algo antes de irnos?
2: No, no, no.
1: Ya confirmamos la recusación del juez al juez. Por parte de Prieto, me parece que en el este es esa la noticia y después el tema del letrero, ahí dice que la aduana, Lucía, parece que
2: Ya,
1: pasó algo,
2: ya
1: ¿eh?
2: destruyeron los
1: Autoconvocado, dice el informe
2: autoconvocados, ya
1: policial.
2: destruyeron los carteles, ¿verdad? Que en un principio lo que dice la publicitaria es que supuestamente se les hackeó el sistema y por eso entró esa publicidad, ¿verdad? Lo cierto y concreto es que uno de los carteles ya está en el piso, destruido, ¿verdad?
1: Técnicamente, pregunto. Pache, si me puedo decir en silencio, ¿es posible hackear el cartel? Sí, es posible. Sí, es posible, nos dice acá
2: Pero
1: nuestro genio de la
2: yo me
1: tecnología.
2: pregunto una cosa. El cartel no es el responsable.
1: El dueño del cartel, el
2: El
1: tema.
2: dueño del cartel que permitió, eso es.
1: Sí, uno de esos, Héctor. Pero ellos pues subalquilan a las empresas, ¿verdad? Porque esos carteles tienen sus dueños,
2: Sí.
1: que son los que pagan los impuestos, ¿verdad? Y ellos subalquilan a las empresas por tiempos determinados y la empresa carga lo que quiere. Y allí la empresa tuvo mucho que ver, ¿eh? Es para investigar y no es un juego chiquito, ¿eh? Y hay que tomar serias determinaciones para este gravísimo ataque a la soberanía nacional que se hizo esta mañana en la zona primaria cerca del puente de la mitad. Publimix. es la empresa que explota la cartera.

0: cartelería, Publimix, con X final. Ya venimos enseguida, son las 10:54 minutos.
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0: son las...
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0: Abuso de chicana, Prieto recusa a fiscales y como le rechazan, recusa al juez. Se trata de un claro abuso de las prerrogativas que otorga el Código Procesal Penal de nuestro país por parte del cuatro veces imputado y destituido por corrupción ex intendente de Ciudad del Este. Cabe recordar que Miguel Prieto Vallejos había sido imputado y acusado por los fiscales Néstor Coronel, Luz Guerrero y Marlene González por lesión de confianza y asociación criminal en el caso Ollas Populares.
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0: El juez Amílcar Marecos convocó varias veces a audiencia preliminar para decidir si eleva o no la causa a juicio oral y público, y la de este viernes estaba previsto para las 9 horas. Sin embargo, ya el día de ayer, jueves, Prieto Vallejos ya recusó, aunque ya lo había hecho antes, a los tres fiscales que le imputaron y acusaron. Pero el fiscal adjunto Celso Sanabria rechazó esta recusación y confirmó a los tres fiscales del caso. Ante este rechazo de su chicana, Prieto entonces recusó al juez Amílcar Marecos, quien siempre fue juez de la causa. Ahora el expediente sube a la Cámara de Apelaciones, que tiene un corto tiempo para decidir.
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0: Tensión en el microcentro de Ciudad del Este por la instalación de carteles ofensivos hacia el Paraguay. En la mañana de este viernes amanecieron en el microcentro carteles que atropellan la soberanía de nuestro país. Están relacionadas a la influencia de Brasil sobre nuestro país. Autoconvocados en el microcentro de la ciudad destruyeron la cartelería y la empresa responsable denunció que hackearon su sistema informático.
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0: Amplían alerta de tormentas en Paraguay y abarca 10 departamentos. En la Dirección de Meteorología actualizó su aviso por tormentas que se están desarrollando ahora en 10 departamentos del país. El temporal intenso seguiría avanzando según las previsiones y alcanzará los departamentos sur de Cordillera, Guairá, sur y oeste de Caaguazú, Caazapá, Itapúa, centro, sur y oeste, Misiones, Paraguarí, central, centro y sur, Ñeembucú y Presidente Hayes.
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0: Piden actualización del Código Penal por ciberdelitos con inteligencia artificial y cuestionan la reacción del Estado ante el debate abierto ayer en el Congreso.

0: Congreso sobre la regulación de contenidos generales con inteligencia artificial, especialmente aquellos que utilicen la imagen de personas sin autorización. El secretario de la Sociedad Paraguaya de Inteligencia Artificial consideró que Paraguay debe enfocarse en actualizar el código penal para incorporar nuevas formas de delitos vinculados al uso de estas tecnologías.
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0: El Servicio Nacional de Calidad y Sanidad Vegetal y de Semillas, SENAVE, emitió un fuerte recordatorio al sector productivo sobre la venta y uso de fertilizantes y otros insumos a granel directamente en las fincas. Esta práctica pone en riesgo la calidad y la seguridad de la producción, según la ingeniera Carmen Berni, directora técnica del SENAVE.
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0: Un dron atribuido a Rusia impactó en Rumania y Estados Unidos advierte: vamos a defender cada centímetro de la OTAN. El embajador norteamericano ante la Alianza Atlántica, Matthew Whitaker, condenó el hecho como una imprudente incursión en el territorio de un país integrante de la organización militar.
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0: Entre tanto, Rumania declaró persona no grata al cónsul general de Rusia tras el impacto de un dron atribuido a Moscú en su territorio. El presidente Nicosur Dan anunció también el cierre del consulado de Rusia en la ciudad de Constanza, situada a orillas del Mar Negro.
1: Nada, lo que lograste fue casual.
0: La reina Leticia vuelve a ser periodista en España en un contundente video contra el tabaco y los vapeadores. Fumar mata, afirmó la consorte, quien lanza uno de sus mensajes más directos sobre la salud en España.
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0: La prensa del régimen de Irán confirmó que el texto del acuerdo con Estados Unidos cambió, pero no está finalizado. Según el medio más importante vinculado a la Guardia Revolucionaria de Irán, el acuerdo avanza, pero le faltan ajustes que demoran su aprobación por parte de las autoridades persas.
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0: Un inusual hallazgo se produjo en la zona de Orqueta, departamento de Concepción, donde vecinos encontraron lo que parecería ser una granada. Finalmente se confirmó que era gas lacrimógeno. Fue en la avenida Capitán Sosa y calle Pedro Juan Caballero del barrio San Antonio de Orqueta, donde el artefacto afectó a un grupo de niños.
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0: Procesada por mafia de los pagarés, pierde sus fueros. La jueza de paz Analía Civils fue desaforada por el jurado de enjuiciamiento de magistrados luego de la denuncia formulada en su contra en el marco de la causa conocida como la mafia de los pagarés. Se dio a conocer la determinación adoptada por el jurado de enjuiciamiento de magistrados.
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0: Tensión en Bolivia, partidarios de Evo Morales reactivaron las protestas en el bastión cocalero del país. Seguidores del expresidente reforzaron los cortes de carreteras en el trópico de Cochabamba tras un corte de luz que interpretaron como señal de un operativo policial para capturarlo. El gobierno desmiente cualquier intervención.
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0: Una diputada argentina, Mercedes Trimarchi, diputada de izquierda argentina, se fue a Bolivia para apoyar los conflictos sociales. De su jopo le sacaron del país por orden ejecutiva.
2: ¿Se declaró en el estado de sitio en Bolivia?
0: Declaró primero y retiró después. Ese fue el acuerdo primario, Héctor, para calmar las protestas que volvieron hoy. 24 horas y algo duró la calma.
1: Europa.

0: pero no está vigente el estado de sitio. Está Pablo Salas. Pablo, vamos contigo.
1: Sí, compañeros, estuvimos acompañando lo que es la CODENI del presidente Franco. Va realizando
0: Lleva ya
1: su
0: rato
1: cierre de
0: ya.
1: campaña en contra de la prevención del abuso sexual en niños. Y estuvimos hablando con la titular de la CODENI, la abogada Balbina Almada, quien nos estaba comentando cómo va realizando este cierre de campaña. Escuchemos lo que nos decía.
2: Doctora, realizan cierre de la campaña contra la prevención de abuso sexual en niños, ¿verdad?
3: Sí, así mismo. Hoy estamos haciendo nuestro cierre de la campaña de prevención de abuso sexual infantil, que es impulsado cada año, todo el mes de mayo, por el Ministerio de la Niñez y Adolescencia. Todas las jóvenes del país, ¿verdad? Tenemos ese trabajo y una de nuestras funciones es la prevención de cualquier tipo de vulneración en los derechos de los niños, niñas y adolescentes, ¿verdad? Y principalmente este flagelo que es el abuso sexual infantil. El mes pasado nomás las cifras que lanzaron, ¿verdad?, de llamadas, de denuncias de abuso sexual infantil al Fono Ayuda al Ministerio, que es el 147, que es un número que siempre estamos buscando pasarle a la gente, que es una línea totalmente. Eso quiere decir que al menos los que están siendo denunciados son más de 3 por día.
2: ¿Y las personas a formular denuncias acerca de estos casos?
3: Sí, nosotros recibimos denuncias que provienen de particulares, también denuncias que provienen de instituciones como escuelas, colegios, unidades de salud familiar. Entonces siempre estamos recibiendo denuncias, ¿verdad? Ya que nuestro rol no es el judicial, mucha gente confunde muchas veces, la CODENI es una dependencia de la municipalidad que tiene...

0: Terracoden y lo que se centra es en la prevención y difusión de los métodos que las personas tienen para denunciar estos casos. Y por eso es tan importante el hecho de que nosotros salgamos a la calle, hablemos con los contribuyentes, con los chicos en los colegios, porque les estamos dando la herramienta que se hace en contra de los niños, que son vulnerables física y psicológicamente. Es algo que dura para toda la vida. Muchos adultos saben eso. Hay mucha gente que llega a la edad adulta. Con la infancia es donde se forma el carácter, la personalidad de la persona. Y formar el carácter y la personalidad con un trauma tan grande y feo como es el abuso sexual infantil debe ser muy triste. Y más crecer sin sentirse protegido.
1: ¿Podría decir que estos casos van creciendo aquí en el país y inclusive en la región misma?
0: Hay muchas denuncias. No podemos tapar, como se dice, el sol con un dedo, ¿verdad? Pero yo no podría decirte si se trata de que las personas están denunciando más gracias a los métodos, a las herramientas que damos para las denuncias, o si creció, ¿verdad? Esa parte estadística yo no manejo, ¿verdad? Pero son muchas.
1: Bien, en síntesis, cuando ustedes hacen ese acompañamiento, ¿hasta dónde va ese acompañamiento para realizar la denuncia?
0: Sí, nosotros hacemos en todo el ámbito familiar, ¿verdad? Porque muchas veces cuando hay estos casos, la familia luego es muy vulnerable socialmente también, ¿verdad? No todos los casos. Yo no te digo que el abuso sexual es de un sector específico, una clase social específica, sino que en los casos en que sí hay vulnerabilidad social es donde nosotros entramos también para acompañar al resto de la familia, para gestionar, digamos, lo que ocurrió con el miembro, ¿verdad? Muchas veces, de cada 10 casos, entre 8 a 9, son del círculo familiar, lastimosamente, ¿verdad? Muchas veces los abusadores, los transgresores están dentro de la propia familia. Por eso nosotros siempre instamos a los niños y les hablamos así en un lenguaje claro, de que siempre tengan su adulto de confianza, porque muchas veces esa protección que están buscando no está dentro de su familia con sus padres. Porque existen padres que son negligentes, irresponsables, padres que no protegen suficientemente a sus hijos. Muchas veces tenemos que denunciar violación al deber del cuidado o tener que denunciar varios tipos de hechos, ¿verdad? Por culpa de esos padres, muchas veces nosotros tenemos instituciones como el Ministerio de la Niñez. Las CODENIS deben existir, ¿verdad? Yo no digo que los abusos sexuales siempre estén por culpa de padres negligentes, ¿verdad? Pero es muy importante conocer señales de alerta y los padres tienen que estar atentos a hablar con sus hijos, conocer a sus hijos.

0: de la niñez, las COBENIS deben de existir, ¿verdad? Yo no digo que los abusos sexuales siempre estén por culpa de padres negligentes, ¿verdad? Pero es muy importante conocer señales de alerta y los padres tienen que estar atentos a hablar con sus hijos, conocer a sus hijos o algún familiar que es víctima puedan denunciar. El fin de la campaña es darle para que existen estas líneas como el 147 que nosotros desde la COBENI también podemos apoyar, ayudar a denunciar. Entonces más personas se van a animar y tal vez eso genere también ese efecto en que disminuyan los casos, ¿verdad? Al menos por el temor a la ley, digamos así. Muchas gracias.
1: Bien, así comenzamos con la abogada Balbina Almada con el cierre de la campaña de prevención contra el abuso sexual en niños que estaban realizando tanto en la municipalidad como en los colegios cabecera de Presidente Franco.
2: Bueno, perfecto. ¿Estuviste por el microcentro en el tema de los carteles, Pablo?
1: Sí, recién justamente estuve pasando por el microcentro, ya se tranquilizaron las aguas o la euforia de destrozar los carteles por la lluvia que está cayendo en estos momentos en el microcentro de Ciudad del Este.
2: ¿Está lloviendo en el centro?
3: Ahí lo que está la noticia.
1: ¿En serio está lloviendo?
2: Y no nos puede enviar algo hacia acá.
3: La foto, por lo menos.
2: Ya, bueno, y la empresa Publimix, que ya emitió un comunicado en el cual señalan que fue hackeada la cartelería,
4: Newsol también.
3: La cámara de anunciantes.
2: Hay varios comunicados ya.
3: La cámara de anunciantes es la que también ya emitió un comunicado, ¿no? Haciendo alusión a que se debe a un hackeo el sistema de la publicitaria.
2: De acuerdo con las informaciones preliminares recabadas, existen indicios de que dicho contenido habría sido difundido mediante actos ilícitos de manipulación no autorizada y hackeo informático de la pantalla publicitaria afectada, acción atribuible a personas inescrupulosas ajenas a la voluntad y a los procedimientos de control de la empresa operadora y de los miembros de nuestro gremio, dice la Cámara de Anunciantes. Y técnicamente aquí nos confirma de que efectivamente sí puede ser hackeado esa cartelería digital que está en el microcentro de Ciudad del Este. Qué peligroso es, Héctor, esto, ¿eh? En cualquier momento puede aparecer una propaganda tiroteando por cuestiones políticas a alguien,
4: Ese fue el problema, la mala imagen que le da a la ciudad.
2: Y la incursión de la tecnología para el mal, es muy peligrosa, Es muy peligrosa. Ya venimos enseguida, son las... ¿Algo, Lucía?
3: No.
2: 11:30.
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0: 11:47. A ver, enseguida van a comenzar los sorteos de los emparejamientos para Copa Libertadores y Copa Sudamericana. Va a transmitir ESPN, no sé un poco si Tigo Sport va a transmitir. Ah, ¿ha transmitido Tigo Sport?
1: Sí,
0: ¿verdad?
1: Ha transmitido.
0: Porque ellos tienen derechos sobre la Sudamericana, ¿verdad?
1: Tienen los derechos de la Sudamericana.
0: Las 12 comienza el sorteo, seguramente ustedes van a poder escuchar a través de las radios y en las redes que transmiten también el canal de, los canales de cable y las redes que transmiten también estos, ¿eh? Héctor, vos sabés que recién hablamos de la recusación, del abuso de recusación que tiene Prieto. ¿Qué? ¿Tenés frío, Prieto?
2: Sí, me dio frío.
0: ¿Te pusiste campera?
2: Mm.
0: ¿Y qué hay?
2: Nada.
0: ¿Bajó la temperatura? Porque ya llegó la lluvia ahí. ¿Lluvia ahí?
3: ¿Ya?
0: Sí. Yo recién me bajé, estaba lloviznando fuerte. Pero nada como para decir...
3: Yo realmente acá no veo nada. Parece que hay que limpiar este vidrio.
0: Te conté, Héctor, que Prieto lo recusó también a la fiscal de delitos económicos. Nancy Salomón va a ser, ¿verdad? Nancy Salomón. ¿Te conté o no te conté?
2: No.
3: Al aire no, en privado.
0: En privado, ¿verdad?
3: Creo
0: sí.
3: Que leíste el documento.
2: Pero...
0: Sí, a Nancy Salomón, a la fiscal, al fiscal Néstor Coronel, Luz Gamarra y... Luz Analía Guerrero, perdón. Y Marlene González. Y también a Nancy Salomón Marín. Pero lo recusó mal. Porque hace rato ya no es ella la fiscal adjunta del caso. Por resolución del 20 de enero del 2026, el fiscal general del Estado había designado a otra fiscal en esta causa. Luis, particularmente creo que Prieto está buscando que lo lleven preso. Particularmente creo que Prieto está buscando que lo lleven preso para victimizarse. Así como adelantamos aquí, hace un año y medio atrás,

0: más por ahí. Cuando se comenzó a hablar de la candidatura de Prieto para la presidencia, y él era intendente de Ciudad del Este, corrupto, denunciado por 50 veces por corrupción, decíamos que él se iba a candidatar a la presidencia de la República. Iba a decir nomás que iba a ser candidato, para después decir que fue destituido por persecución política. ¿Y qué es lo que ocurrió? Fue destituido y alegó persecución política con el apoyo de todos los medios más influyentes, entre comillas, de Asunción. Porque acá le conocemos todos y nadie le cree. Y
1: Y sabemos bien que fue destituido por corrupto,
0: por corrupto.
1: así
0: Y
1: como el intendente de Asunción.
0: esto está ocurriendo ahora. A cualquier ciudadano de este país que abusa de estas prerrogativas de recusar a juez, imagínense, oyentes de Radio Concierto, le recusa a tres fiscales y como los tres fiscales son confirmados en el cargo, otorga el Código Procesal Penal a cualquier ciudadano de nuestro país. Vamos a ver qué deciden después. La Cámara de Apelaciones, naturalmente, creo, le va a confirmar al juez Amílcar Marecos, quien no tiene de otra a partir de entonces que ordenar la detención de Miguel Prieto, y ahí sí que va a haber quilombo, ¿eh? El juez va a tener que ordenar la detención de Miguel Prieto a los efectos de la realización de la audiencia preliminar. No es para mandarle a la cárcel ya.
1: Mira, mira cómo es el caso. Ayer le recusó a los fiscales.
0: A cuatro.
1: Recusaron a los fiscales de delitos económicos.
0: Junto con los tres. Cuatro en total.
1: Y recusaron al juez.
0: Entonces, hoy recusaron al juez.
1: Y por si acaso, ya se enfermó ayer con la sobredosis de cocaína.
0: Esto yo veo todos los días, Prieto está en campaña. Ayer estuvo recorriendo
2: Singapur.
0: Itacriminga por como 7, 8 reuniones. Su ritmo de reuniones es impresionante. Y la gente le cree, la gente desinformada, la gente tabú le cree. Porque me disculpen, pero solamente tenés que ser ignorante para creerle a este tipo. Y su ritmo de campaña no da como para decir, ah, está enfermo. O tuvo una.
1: Indigestión.
0: ¿Cómo era que? Descompensación, dice el comunicado, yo creo. Se descompensó, hey. Entonces yo le respondí, le respondo, ¿verdad? Yo. Y no. Y a veces se le va la onda y no domina todo lo que tiene que dominar para una campaña política presidencial. Y que no podemos dejar que el país gobierne a alguien tan informal como él, manejo informal que tenga como él. Y tal cual es Prieto, le vamos a dejar pico gobernar el país a un tipo que confiesa que se droga. Esa es una parte nomás. Además de las 50 denuncias que estamos hablando, el manejo de su vida personal desastrosa. Es cierto, no tuvimos gobernantes tan inmorales también en nuestro país. ¿Pero qué? ¿Vamos a seguir cargando eso? Pues no podemos que elegir a alguien mejor. Bueno. Y poco yo imagino. Feliz fin de semana, Héctor.
1: Gracias, igualmente.
0: Feliz fin de semana,
2: Va a
0: Lucía.
2: ser hasta el lunes.
0: ¿La lista de la selección nacional?
2: Yo creo que el lunes vamos a venir ya con la lista.
0: Con la lista.
2: Yo creo que
0: De
2: sí.
0: hecho, el 1 de junio vence el plazo.
2: Y sí, yo creo que va a dar el domingo. Se me hace que.
0: Los
2: Hasta ahora no
0: brasileños,
2: hay un anuncio así.
0: los
2: O
0: brasileños, he visto
2: sea.
0: que con Neymar, la FIFA comunicó que hasta el 1 de junio es la presentación de las listas, pero 24 horas antes del primer partido de su debut en el Mundial, las selecciones pueden modificar su lista. Por razones, o sea, con argumentos, por lesión de algún jugador. Con justificativo, digo. Feliz fin de semana también a todos los compañeros, a toda la audiencia. Les deseamos todos un lindo fin de semana. Dios permita que el lunes estemos todos juntos aquí de nuevo. Nosotros aquí y ustedes como siempre acompañándonos. Feliz fin de semana para todos.

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Hola, hola, querida audiencia, Radio Concierto 89.1 FM, recta final 14 a 16 de lunes a viernes. Hoy viernes, a pesar del mal tiempo, caras tristes, me dice un amigo, caras tristes este viernes, Alfredo. Pero para mí que no, yo disfruto del momento. Hoy por hoy ya se disfruta del momento nada más, Si hace frío, frío, y si llueve, pues llueve, y siempre hay algo por hacer. Y, ¿pero qué puedes hacer? Me dice, muchísimas cosas, leer tu Biblia, leer un libro, una novela, tomar mate caliente, un tecito, un té rojo, aunque té rojo, té negro, lo que prohíben ya de tarde, de noche tomar. Sí, té verde puede ser. Bien, tranquilo, de lujo. Saludos para la audiencia de la Triple Frontera a los 17 departamentos de la República del Paraguay. Doble A en controles, que dice alerta de tormentas en Asunción Central y otros departamentos. Rápidamente nos vamos, dice la Dirección de Meteorología, alerta sobre intensas lluvias, tormentas, ráfagas de vientos y alta probabilidad de caída de granizos para Asunción y varios departamentos de Paraguay, entre ellos Central o Úgina. Un sistema de tormentas continúan afectando a la zona de cobertura y es alta la probabilidad de que se generen fenómenos de tiempo severo de manera puntual alrededor del mediodía y la siesta de este viernes. Y por la pinta, cierto, allá. Por la pinta, cierto. Sí, un ajé hubo. La Dirección de Meteorología emitió un aviso especial para Asunción, Cordillera, Guairá, Centro Oeste y Sur de Caaguazú, Casapá y Tapúa, Misiones, Paraguarí, Centro y Sur del Alto Paraná, Central, Ñembucú y Sur de Presidente Hayes, del Chaco. En todas estas zonas las lluvias pueden ser intensas y estar acompañadas con tormentas eléctricas moderadas a fuertes, ráfagas de vientos moderadas a fuertes y la alta probabilidad de caída de granizos. Se estiman acumulados de precipitación entre 20 y 50 milímetros, ráfagas de vientos en torno a los 80 kilómetros por hora. Durante el fin de semana se prevé que la probabilidad de lluvia persista en el país, las cuales se presentarían de manera dispersa y con mejoras temporales a lo largo de ambos días. Ahí está. Además, se pronostica la formación de neblinas en gran parte del territorio nacional durante las primeras horas del sábado y domingo. Y bueno, tenemos un comunicado de la Cámara de Comercios y Servicios, dice Unión es Fuerza, Ciudad del Este. Ciudad del Este, 29 de mayo de 2026, comunicado. La Cámara de Comercio y Servicios de Ciudad del Este informa a la ciudadanía, a los empresarios, a la opinión pública y a las autoridades pertinentes que repudia y condena enérgicamente la difusión de mensajes e imágenes ofensivas exhibidas recientemente a una pantalla o en una pantalla LED publicitaria de nuestra ciudad.

0: De acuerdo con las informaciones y informaciones preliminares recabados, existen indicios de que dicho contenido habría sido difundido mediante actos ilícitos de manipulación no autorizada y hackeo informático de la pantalla publicitaria afectada. Acción atribuye a personas inescrupulosas, ajenas a la voluntad y a los procedimientos de control de la empresa operadora. La Cámara de Comercio y Servicios de Ciudad del Este dejan claro que los mensajes difundidos no representan el pensamiento ni los valores de nuestra institución, ni del empresario de Ciudad del Este, sector que históricamente ha mantenido un firme compromiso con el respeto, la convivencia pacífica y la integración regional. Asimismo, manifestamos nuestra profunda preocupación ante cualquier intento irresponsable de generar conflictos, divisiones o tensiones entre dos pueblos hermanos como Paraguay y Brasil, cuyas relaciones históricas, comerciales, culturales y humanas han sido fundamentales para el crecimiento y desarrollo de nuestra región fronteriza. Confiamos en que sabremos estar a la altura de este momento, actuando con madurez, prudencia y responsabilidad, sin permitir que hechos aislados, provocaciones o acciones delictivas alteren la hermandad y el respeto mutuo que unen ambos países, Paraguay y Brasil. Igualmente expresamos nuestro respaldo a las investigaciones correspondientes y exhortamos a las autoridades competentes a esclarecer los hechos, identificar a los responsables y aplicar las medidas legales pertinentes. Instamos a la ciudadanía a no dejarse llevar por informaciones erróneas, especulaciones o discursos que fomenten el odio y la división, aguardando con serenidad los resultados de las investigaciones técnicas y legales. Reafirmamos nuestro compromiso con la ética, el respeto institucional, la convivencia pacífica y la defensa de la buena imagen de Ciudad del Este y de nuestra región trinacional. Ciudad del Este merece respeto, Paraguay y Brasil merecen respeto, la hermandad entre nuestros pueblos deben prevalecer. Licenciado Luis Gilberto Ruiz Díaz Ledesma, secretario general, Cámara de Comercio y Servicio de Ciudad del Este. Mohamed Tayen, presidente, Cámara de Comercio y Servicio de Ciudad del Este. Está el abogado Francisco Centurión. ¿Cómo le va, doctor? Buenas tardes.
1: Buenas tardes, señor. Gracias por el espacio. Estamos en arduo trabajo. Con respecto a lo sucedido, de público conocimiento,

0: comunicados de cámaras de comercio, comunicados de anunciantes de Ciudad del Este que se dedican a la publicidad, y aún no podríamos definir las intenciones de personas inescrupulosas que han hecho tamaño perjuicio a empresas publicitarias, a comercios de Ciudad del Este, y ni nos imaginamos todavía la intención de lo que han pensado personas inescrupulosas, como había mencionado, con esto, ¿verdad? Porque realmente también ha ocasionado tumulto a la sociedad, a las personas, a los comerciantes, a turistas, y estamos preocupados y estamos trabajando con las autoridades competentes, mi querido amigo.
1: Aún no hay pruebas, indicios de quién, cómo esto apareció, por ejemplo, ¿verdad? Sabemos que hoy día la tecnología a corta distancia y hay muchos, como diría Rogelio, hackeadores por allí, pero pregunto, nomás consulto, porque esto es está generando roncha, pero de aquellos dentro de nuestra ciudad, dentro del país, ¿verdad? Estamos detrás de la pista de que alguien pueda de repente decir, bueno, esto vino por aquí, esto nació aquí, más o menos me entiende, ¿verdad?
0: Así mismo. De hecho, que la Policía Nacional de Investigaciones en Cibercrimen, como así también el Ministerio Público especializado en cibercrimen, en delitos de cibercrímenes, sí, está realizando los trabajos correspondientes. Nosotros, como colaboradores de empresas como Publimit y FastPrint, estamos aportando todos los materiales, dejando a disposición de las autoridades competentes para su mejor desarrollo de la investigación, a fin de que esto pueda aclararse totalmente. Sí. Ahora bien, entendemos que países de primer mundo han sufrido ataques de personas o de grupos terroristas o de cualquier otro organizaciones delictivas que se dedican a desinformar o que se dedican a hacer ataques en cibercrimen, y nosotros todos estamos expuestos personalmente. Empresas, Estados Unidos, por ejemplo, ha sufrido ataques a sus embajadas a través de cibercrimen. Entonces estamos todos expuestos. Solamente quisiera aclarar esa parte donde aclaramos que estos son medios tecnológicos y estamos expuestos. Estuvo expuesto en las instalaciones de publicidad que se tuvo, estuvo expuesto a personas inescrupulosas. Sabemos que son obras humanas que con fines oscuros, con fines de desinformación, u otros tipos de fines que dañan a ambas ciudades, a ambos países que sufrimos este ataque, ¿verdad? Entonces, por eso es importante aclarar que esto no fue impreso en una lona o no fue impreso de forma física, sino fue un proceso digital, fue un proceso de hackeo digital que se proyectó a través de un sistema de publicidad que justamente ya es de público conocimiento. Y aclarar también a la ciudadanía, a la radio escucha, a la ciudadanía en general, que las empresas de publicidad de Ciudad del Este están colaborando para el esclarecimiento y reafirmamos que esto proviene de terceras personas que no tienen nada que ver con gente de publicidad, con gente de comercio, con gente laboriosa de Ciudad del Este, no tienen nada que ver con ello. Es decir, vienen de personas malas intencionadas que se dedican a cibercrimen, etcétera, etcétera.
1: Ojalá pronto se esclarezca todo esto, doctor Francisco Centurión, por la paz y la tranquilidad, porque somos una ciudad fronteriza, comercialmente, somos el pulmón económico, y estos tipos de problemas, de anuncios, o sea, ya bien lo dijiste, gente inescrupulosa que se mete en esto, y no solamente pasa aquí, sino que pasa a nivel mundial y en los países más seguros del mundo, imagínate Paraguay. Entonces, pero digo, llegar hasta el final y aclarar esto al Paraguay, al Brasil, al mundo, porque hasta el momento es como que quedó la pelota pimponeando allí. ¿Qué fue lo que pasó? ¿De dónde viene? ¿Verdad? Para mí fue una tristeza y un dolor y rabia, impotencia y de todo un poco, doctor.
0: Asimismo, mi querido amigo, en realidad acá también hay varios perjuicios.

0: lo ocurrido, ¿verdad? Y la imagen que se proyecta a nivel mundial, podríamos decir, porque somos países hermanos involucrados hasta derechos internacionales que podrían ocasionar algún tipo de desinformación. Y es una lástima que esto suceda en Ciudad del Este por personas que no sabemos con qué fines realizaron esto. Y una vez más aclarar a la ciudadanía que las instituciones correspondientes del Estado ya tomaron investigación en el asunto y que las empresas involucradas en tema de publicidad están dando todo su apoyo y todas las informaciones técnicas que se tenga que dar para que se pueda esclarecer lo antes posible esto y que ya nunca más vuelva a ocurrir esto en Ciudad del Este.
1: Excelente, doctor. ¿Algo más que quiera agregar de repente?
0: No, y solamente repetir una vez más que se hizo la diligencia correspondiente ante la Policía Nacional especialista en cibercrimen, como así también el Ministerio Público especial que tiene especialidad en cibercrimen, y ellos mismos también ya con su técnico están en meros desde la Cámara de Anunciantes de Publicidad de Ciudad del Este en que esto se aclare y que los responsables puedan pagar por lo cometido, ¿verdad? Entonces nos ponemos a disposición de la comunidad, de las autoridades competentes, a fin de que se aclare lo antes posible.
1: Buen fin de semana, doctor Francisco Centurión, y podamos llegar a buen puerto,
0: Muchas gracias por el espacio. Buen fin de semana.
1: Buen fin de semana, ahí candente hoy, Patadas voladoras, mosquetes, me dice aquí, pero esto ya empezó hace mucho, de algunos colonos racistas, como tratan a los paraguayos. Esto no, apenas el comienzo. No sé, 037, si es el comienzo o es el final, ¿verdad? Pero chiste de mal gusto. Y la foto de Jair Bolsonaro, un tipo derechista, ultraderechista, que está sufriendo en manos de dictadores izquierdistas, por ejemplo. Y digo nomás porque apareció allí, en esa pantalla LED, la figura del expresidente Jair Mesías Bolsonaro. Bueno, gente de la Cámara de Comercios y Servicios, Unión es Fuerza, Ciudad del Este, charlando con nosotros, en este caso el doctor abogado Francisco Centurión. En recta final. 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

0: de las 15, hoy viernes, y el cuerpo lo sabe, y la lluvia se viene, encapotado totalmente, así que vientos del sur, vientos del sur, rápidamente, así que a cuidarse mucho. 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Bien, saludos para todos. Que la estemos pasando súper. Al mal tiempo, buena cara, ¿verdad? A pesar de lo que apareció en Ciudad del Este, repugnamos. Ya es a nivel país. La se hizo presente y dijo presente MOPC porque está justamente en los paseos, ¿verdad? Y es y corresponde a y te, sí, estamos hablando del tablero de la el tablero LED, ¿verdad? Tablero publicitario. Rápida. Está el presidente de la Junta Municipal. ¿Cómo te va, Luis Fernando Vargas?
1: Muy buenas tardes, Alfredo. Buenas tardes, la audiencia de Radio Concierto. ¿Dónde está? Jornada tarde gris con algunas lluvias, está cayendo
0: barro. Ya está cayendo alguna lluvia, al menos nosotros del ventanal observamos nubarrones negros, se ve que se viene la lluvia y el fresquete.

0: de por medio. Pero ustedes sin parar están trabajando, mañana una gran pegatina y con esto prácticamente sí el Partido Liberal está cerrando lo que sería esta interna, presidente.
1: Totalmente, Alfredo. Hoy tenemos, ahora mismo, disculpame si por ahí se corta, estoy en un lugar de donde no hay muchas señales, estoy acá recorriendo con a una dirigente, visitando, ultimando todos los detalles, lo que hace la interna. Hoy tenemos capacitación de miembros de mesa, reunión de apoderados, del equipo de la lista 9. Estamos ya invitando a todos nuestros miembros de mesa, nuestros apoderados que van a estar participando hoy. Entonces, a full preparando lo que va a ser nuestra capacitación miembro de mesa. Mañana tenemos pegatinada, más o menos va a ser el cierre de campaña del equipo de Roña para la intendencia, del lado lista. Vamos a estar ahí haciendo volanteadas, entregando dípticos, pegando calcomanías, porque ya se está acercando el día de las internas partidarias, ¿verdad? Se está realizando con toda normalidad esta campaña dentro del Partido Liberal. Tenemos muy buenos candidatos, hay tres listas concejales, hay dos candidatas a intendente, buena figura dentro del partido. Eso es importante, que haya figuras, que haya opciones para que la gente pueda elegir a los mejores que van a estar representando a la lista 2 en esta elección que va a ser en octubre, ¿verdad? Entonces, estamos trabajando para eso, mi querido Alfredo. Las encuestas, los sondeos también nosotros nos dan buen número, estamos siempre ahí encabezando, siempre con intenciones de voto. Estamos trabajando, estamos visitando a la gente, hicimos muchas gestiones en este periodo, lo que nos comprometimos cumplimos, tema de los proyectos que hemos presentado fueron ejecutados. Entonces, tenemos todavía esas ganas de seguir trabajando, de seguir gestionando, y por eso estamos de vuelta en la cancha, estamos visitando a la dirigencia, estamos trabajando ya lo que es la parte de organizativa, tema de transporte, tema del PC, ya empieza ya a trabajar en la parte de organización, de acuerdo.
0: Totalmente. ¿Alguna diferencia a lo que fue tu primera experiencia allá por 6 años atrás, hoy por hoy ya con mucha experiencia, bagaje, Luis? Hoy sos el actual presidente de la Junta Municipal, eso tiene mucho que ver. Pregunto nomás, ¿te es más fácil o se volvió más difícil esta temporada?
1: Nunca hay fácil, ¿verdad? Estamos como presidente de la Junta, estando en el cargo uno tiene que responder más. Cuando uno es candidato puede hacer promesas, ¿verdad? Y nosotros cumplimos lo que nos comprometimos. Siempre yo le llevo a la casa de la dirigencia, le digo, ¿verdad? Tipo una rendición de cuentas, ¿verdad? Esto es lo que yo pude hacer, esto es lo que yo pude conseguir, cuál extraña como te acuerdas a cumplir, nuevo periodo, al año de compromiso, estamos en el presidente, pero no tenemos tele de intensiva, no tenemos industria, no tenemos empresas que se puedan instalar en la ciudad, todavía el puente de la integración no está habilitado para el turismo. Entonces hay muchos proyectos, hay muchas gestiones todavía que tenemos que hacer. Franco es una ciudad que está creciendo bastante en población y nosotros debemos acompañar en obras, en mejoramiento de calles, en mejoramiento de iluminación, en mejoramiento de instalación de empresas, de industria. No tenemos también acá, no tenemos banco de fomento, no tenemos solamente, no lo que Franco tiene solamente un banco, ¿verdad? Pero entonces tenemos que enfocarnos. Nosotros, el primer cajero automático de la zona sur, recién hace poco se instaló, es una gestión que nosotros realizamos. Entonces falta mucho, Alfredo, y nosotros tenemos toda esa voluntad, esa energía, esas ganas de seguir gestionando y de hacer realidad esa gestión, ¿verdad? Muchas veces no se puede, pero hacemos hasta lo imposible para que se pueda conseguir, ¿verdad? Y nosotros siempre presentamos algo que se pueda cumplir, algo que se pueda hacer realidad y que se pueda hacer útil a toda la gente, a toda la comunidad. Entonces, estamos trabajando eso, Alfredo, y este 7 de junio va a ser nuestra interna partidaria. Nosotros estamos en la lista 9, opción 1, acompañando al equipo, a Eric Villada para presidente del directorio, a Roya para la intendencia. Nosotros estamos como candidatos a concejales, tenemos nuestro candidato a presidente de comité, en comité 1, en comité 2, en comité 3, un equipo bien sólido, un equipo fortalecido. Mucha gente se ha sumado con nosotros, me escriben la gente, Luis Fernando, vení visitarme, quiero apoyarte, quiero trabajar contigo, he visto tu trabajo. Entonces, hay buena intención, creo, porque nosotros siempre hemos estado al lado de la gente, no solamente del partido liberal, sino al lado de la ciudadanía general, Alfredo.
0: ¿Qué sentís cuando la prensa y la gente te dice sos el concejal más productivo de esta administración?
1: Sí, nosotros presentamos muchos, algunos, no muchísimos, presentamos proyectos, pero que se hicieron realidad. Yo no presento por presentar, porque se tiene que hacer realidad. Uno si presenta es hacer seguimiento para que se pueda hacer realidad, ¿verdad? Me pone muy contento porque a mí me dice Fernando, ahora se celula que identificación de Franco, yo te digo, andas a venir a Ciudad Leste, va a ver Mayacó, hay que estudiar una conseguir la terapia intensiva, después ya copia. Entonces hay compromisos que estamos asumiendo con la gente, si es que Dios y la ciudadanía general y nuestro pueblo original nos va a dar la oportunidad de estar para seguir gestionando, para seguir trabajando en las gestiones que a nosotros nos caracteriza. Hacer gestiones, golpear puertas, mover para que la ciudadanía pueda ser iniciada no solamente un sector, sino no solamente un partido, sino la ciudadanía en general, ¿verdad? Y eso a nosotros nos caracteriza, de golpear puertas, de gestionar, de mover para que la ciudadanía en general pueda tener ese servicio en la ciudad. Falta muchísimo, Franco, está desarrollando y nosotros debemos acompañar, nosotros debemos gestionar, ¿verdad? Debemos ver, y por eso los sondeos que siempre se hacen, estamos ahí buen posicionados y vamos a esperar el acompañamiento de la gente, de los correligionarios el 7 de junio para que podamos seguir trabajando, mi querido hermano.
0: Fuerte abrazo, buen fin de semana y bueno, que sea con éxito para ti, presidente, y todo el equipo que te acompaña, ¿eh?
1: Muchísimas gracias, Alfredo. Hoy tenemos reunión de apoderados, miembro de mesa. Vamos a estar trabajando ahí con los colegas, con los compañeros de la lista 9. Y se está realizando en forma normal esta campaña política. Uno está presentando sus ideas, sus proyectos. Tenemos, como te dije al principio, tres listas adentro del TLS. Hay mucha buena figura, hay muchas personas capaces. Entonces, la ciudadanía, los correligionarios van a estar eligiendo a los mejores, estoy seguro que van a elegir a los mejores. Entonces, ahí nosotros estamos en la lista 9-1 para que podamos seguir gestionando, para que podamos seguir trabajando dentro de nuestra querida ciudad, presidente Franco, mi querido Alfredo. Muchas gracias a vos por el espacio de siempre y un saludo a la audiencia. Que tengan un feliz fin de semana.
0: Muy amable, que Dios te bendiga. Luis Fernando Vargas, presidente de la Junta Municipal, de presidente Franco y actual candidato. Ya trabajando, ultimando detalles para lo que va a ser dentro de poquitos días, de este domingo a 8, el 7 de junio, la sangrienta interna entre colorados, liberales, para saber quién es el mejor y, por supuesto, para la disputa ya por el décimo mes, octubre, para saber quién va a dirigir la dirección de la ciudad de Presidente Franco. Sí, señor. Renovación y unidad de Colorada RUC, lista 87, Luis Gallardo, intendente 2026. Tu voz, nuestro compromiso, Luis Gallardo 2026. De un Luis pasamos a otro Luis, ¿verdad? Luis Fernando, ahora Luis Gallardo. ¿Cómo te va, doctor? Buenas tardes.
2: Muy buenas tardes, Alfredo, para vos, para toda la audiencia. Súper bien con esta lluvia, a pesar, pero estamos bien, Alfredo.
0: Totalmente, Luis. En la recta final, como es el nombre de esta programación, ya apuntando la puntería, ¿verdad? Y tenemos faltágina para las internas y queremos saber un poco cómo está la lista 87 que encabeza Luis Gallardo.
2: Estamos muy bien, Alfredo, ultimando detalles, ya también preparándonos para nuestro cierre de campaña que vamos a hacer con una caravana, un acto al término de la caravana. Estamos ya para este 4 de junio, queremos cerrar nuestra campaña. Estamos ultimando detalles ya en proceso de capacitación de miembros de mesa, reuniones con transportistas. En fin, todo previsto para el día 7 de junio, porque va a ser una fiesta de los colorados, una fiesta cívica, ¿verdad? En donde todos los colorados, ¿verdad?, tenemos que ir a ejercer nuestro derecho, que es el voto, ¿verdad?, elegir a nuestras futuras autoridades. Así que estamos previendo todito lo que vamos a decirlo aquí, lo que a las elecciones se va a referir.
0: Importante esa capacitación a tu equipo, a la gente que va a estar allí enseñar. Algo que no es tan difícil, tampoco es fácil, ¿verdad? Pero para eso está la capacitación, ordenar un poco los detalles que está allí, Luis.

0: No, claro que es muy importante la capacitación, Alfredo. Imagínate, hay gente que ya en realidad ya se votó, ya llegamos nosotros a votar en la máquina, vamos a decir, la electrónica, pero falta capacitar a nuestra gente. Nosotros en todas las reuniones llevamos máquinas, tenemos nuestro tablet para que nosotros vamos a mostrarles, para que puedan ellos saber, tener más o menos idea de cómo votar en el día de hoy. Entonces es muy importante la capacitación y enseñar a nuestra gente, a nuestros votantes, para que puedan ir a votar tranquilamente y que no tengan miedo, ¿verdad? Porque muchas veces también hay gente de vamos a decir, de tercera edad que medio les supera cuando entran en el cuarto oscuro, ¿verdad? Entonces la idea es decirle, explicarle a ellos que entren tranquilamente y que puedan ejercer ese derecho y elegir a su candidato. Entonces, esto es lo que estamos haciendo también en todas las reuniones, ¿verdad? Entonces, es muy importante también a los miembros de mesa, los que se van a quedar en la mesa, a cuidar a los apoderados, todos, en fin, tenemos que estar capacitados para que podamos brindar nosotros la mejor atención a nuestros votantes que van a venir a ejercer ese derecho.
1: ¿Para cuándo dijiste, Luis, tu cierre de campaña?
0: 4 de junio va a ser nuestra caravana, el cierre de campaña el 4 de junio a partir de las 15 horas más o menos. Vamos a estar esperándole a los amigos ahí en al costado del polideportivo. Entonces, para que podamos hacer vamos a tener un circuito más o menos que no va a ser demasiado, ¿verdad? Queremos evitar, como señala, la avenida Monda hacia Cerro, la frente de Cerro para allá, la zona sur, porque es muy peligroso, ¿verdad? Entonces, queremos evitar esa parte, solamente la supercarretera, un poco del microcentro, Tres Fronteras, volver por la avenida Brasil, salir en la cancha Cerro y volver nuevamente hacia el polideportivo.
1: Dentro de estas internas coloradas, me imagino que sentís el respaldarazo primeramente de los colegas tuyos en la Junta Municipal y por supuesto el apoyo del diputado nacional Luis Tiki González, ¿verdad? Y aparte de eso, un importante marco de cantidad de gente que hoy está mirando y mirando bien a Luis Gallardo, a pesar de los problemas que bien sabido es y de conocimiento público, varios problemas, cambio de lista, número de lista y compañía, pero eso me imagino te sirve como un balón de oxígeno, como una fuerza para seguir adelante, porque como dice la Biblia, árbol que da fruto no más lo que es machacado.
0: Así mismo, Alfredo, indudablemente nosotros no podemos negar, ¿verdad?, que al principio sí nos costó un poco, ¿verdad?, porque la lista fue cambiada. Hoy la lista 87 está instalada, está vendida, así que hoy ya no nos preocupa esas cosas, ¿verdad? También quiero, como te decía, resaltar, ¿verdad?, que la campaña hecha por nosotros, por mí principalmente, ¿verdad?, me facilitó mucho, ¿verdad?, tenerle a mis colegas concejales que me están apoyando, también al jefe de campaña, Luis Tiki González, el diputado, es una persona muy querida, una persona muy carismática de nuestra comunidad. Entonces, por eso a mí me facilitó mucho este trabajo, esta campaña, Alfredo. No puedo también dejar pasar de agradecerle a ellos por el compromiso, ¿verdad?, principalmente a la lista de concejales que tengo, ¿verdad?, que ellos con mucho amor, con mucha responsabilidad y con mucho respeto salen a visitar a las familias sanjuaninas. Gracias a ellos nosotros instalamos rápidamente la lista 87. Ustedes ya la mayoría saben, pues son hombres y mujeres guapas, guapos, que hoy, que también gran parte también son conocidos de nuestro partido, gente que ayudaron, apostaron por el partido y que siempre estuvieron, ¿verdad?, en cada elección, y también gente nueva que hoy están con ganas de apostar y aportar, ¿verdad?, de su conocimiento para nuestra comunidad. Entonces, a mí me resta agradecerle a ellos, ¿verdad?, por este compromiso y por este trabajo, y también hoy estamos nosotros ya en el proceso ya de vamos a decir, juntar lo que cultivamos todos estos tiempos, ¿verdad?, cosechar. Entonces, en este proceso estamos nosotros en las intenciones hoy por la lista 87. El trabajo nuestro es capitalizar en voto para el día de Alfredo. Así que estoy muy contento, estoy muy fortalecido en el sentido de que he hecho.

0: realmente nosotros los políticos que vimos, perdimos credibilidad, ¿verdad? Y lo que nosotros hoy estamos buscando es que la gente vuelva a confiar en Luis Gallardo, que la gente vuelva a confiar en la lista 87, o sea, que la gente confíe en nosotros. Yo no quiero ser uno más del montón, siempre digo que quiero hacer un antes y un después del presidente Franco.
1: Ahora, concejal Luis Gallardo, hay una lista importante de hombres, mujeres profesionales, de primera. Es cuestión de que el pueblo sea inteligente y sepa elegir. Digo, por las opciones que hoy día la lista 87 provee para el pueblo.
0: Así mismo, Alfredo, nosotros tenemos que, vamos a decirle, resaltar un poco que en la lista 87 tenemos representantes de diferentes ámbitos, ¿verdad? En la parte de empresarial, está con Joel Torres, la parte de, vamos a decirle, en la opción número 2 le tenemos a la compañera Blanca Acuña, una señora que conoce mucho, es abogada, el señor Cristian Oro también es abogado, también, que es un amigo con mucha experiencia. La parte de educación le tenemos a Alberto Baeste, que está siempre trabajando y ayudando a la gente de la UPE, ahí está el joven republicano Alex Acosta, que es una persona que siempre estuvo también, una persona, un joven que hoy quiere apostar, quiere dar de sí para nuestra comunidad. También le tenemos la opción 11, en la opción 6, digo, al compañero Iván Leguizamón, una persona pionera acá del Franco, le conoce muchísima gente acá de nuestro ministerio y también alrededor, una persona que conoce mucho la historia de nuestra ciudad. En la opción número 7 le tenemos a Walter Centurión, que es un empresario también, le es duro, vamos a decirle, tiene también algunos comercios en el hacia la Ciudad del Este, ¿verdad? Y que hoy está apostando también por una banca de Ciudad Presidente Franco. En la opción número 8 le tenemos al compañero Hugo Espínola, un servidor acá del barrio San Roque, que está dando todo de sí también en esta campaña. En la opción número 9 tenemos a la señora, nuestra médica, ¿verdad? La médica del presidente Franco, una señora que conocidísima, que siempre ayudó a la familia franqueña sin preguntar de qué color es. Es una señora que está ayudando muchísimo, la doctora Marta Sosa. En la opción número 10 le tengo al compañero Eugenio Méndez, que fue concejal departamental en su momento. Hoy también deportista, fue presidente del Club Primero Mayo, miembro también conmigo en el club. Así que muchísima gente, muchas autoridades, muchos candidatos de diferentes ámbitos. Tenemos al número 11 también, un republicano también que está apostando también para entrar en la Junta Municipal, el amigo Joel Báez. También le tenemos a la opción número 12, al compañero Pope, que es el rubro del turismo, en la que una persona que conoce mucho ese rubro. Así que tengo varias opciones en la lista de 7, Alfredo. Entonces ellos, gracias a ellos, a estos amigos que yo mencioné, estamos instalados en la lista 87 y bien instalados. Hoy nosotros, como te decía, la intención de voto que tenemos en la lista 87, vamos a capitalizar en la mayor parte posible.
1: Luis Gallardo, buen resto de jornada, buen fin de semana, a seguir soñando, porque soñar es gratis, no cuesta nada, así que éxito para ti, para todo el equipo que te está acompañando en esta tarde, o te acompaña en esta tarde, así que una vez más, mucha fuerza, éxito, y seguiremos charlando en cualquier momento,
0: Muchísimas gracias, Alfredo, por el espacio. Quiero decirle a la ciudadanía que vayamos este 7 de junio para ejercer ese derecho que nos corresponde, que es a votar, a elegir nuestra autoridad, a los jóvenes, a los que ya no se querían ir más a votar ese día. Vamos a hacer este esfuerzo y a ejercer ese derecho y podemos elegir a nuestra futura autoridad. Muchísimas gracias, Alfredo.
1: Ahí está el doctor Luis Gallardo, lista 87, precandidato a la intendencia municipal. Sí, señor. Esto dice el Ministerio de Obras Públicas sobre los carteles publicitarios en franja de dominio. El Ministerio de Obras Públicas y Comunicaciones emitió un comunicado referente a los carteles publicitarios en franja de dominio a lo largo del país. El escrito se da luego de un particular episodio en Ciudad del Este, aunque no se hace referencia a este.

0: Al menos hoy se desató una polémica en Ciudad del Este ante gigantografías que exhiben frases sobre la supuesta superioridad de Brasil en el fútbol, la economía y la diplomacia, además de mostrar una imagen del expresidente brasileño Jair Bolsonaro golpeando a un jugador con la camiseta de la selección paraguaya. Los carteles están instalados sobre la ruta PI02, en el acceso al país, y luego de este caso, el MOPC emitió un comunicado, aunque sin hacer mención directa a este episodio. El Ministerio de Obras Públicas y Comunicaciones, MOPC, no autoriza carteles publicitarios en la franja de dominio en ningún punto del país, sostienen. Uno de los mensajes principales señala: Brasil mandou e desmandou no campo en la política. Brasil mandó e hizo lo que quiso en la cancha y en la política. La imagen está acompañada por otras frases en portugués como: no fútbol, goleada. En el fútbol, goleada. Na economía, lideranza. En la economía, liderazgo. Y na diplomacia, respeto. En la diplomacia, respeto. Portugués, español, castellano. Ley prohíbe propagandas, dice, construcciones, objetos. Asimismo, detallan que la ley número 5016/2014 de tránsito y de seguridad vial, artículo 43, establece que está prohibida toda propaganda comercial, construcción u objeto que afecte la visibilidad del conductor. Asimismo, la cartera estatal asegura que retira de forma inmediata carteles, pórticos y toda instalación irregular. E inclusive califican que esta es una lucha diaria contra quienes insisten en poner en riesgo vidas humanas a través de la colocación de estas estructuras. También detallan que una franja de dominio despejada es fundamental para estos puntos. Más seguridad vial, menos accidentes. Tránsito fluido sin obstáculos, cero distracciones al volante, mantenimiento vial sin bloqueos. Es lo que dice desde la página del Ministerio de Obras Públicas y Comunicaciones.
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también agradecido a Dios con la vida por permitir terminar esta hermosa semana con un cielo encapotado, lluvia, una tarde acahuetera, ¿eh? Espectacular, va el matecito para compartir un poco con la familia y cuidarse por sobre todas las cosas, abrigarse bien, siempre hacer ejercicios, hidratarse y no descuidar esa parte y dormir bien, ¿eh? Claro, ya se viene una semana de intensa lluvia, semana donde los precandidatos, tanto como en la Junta, la Intendencia, están llegando a su trabajo de laboratorio, ¿verdad? Meseros, transportes, punteros, apoderados, meseros, una infinidad de cosas. Pero estamos en época electoral y entendemos, compartimos, y también por la audiencia que nos aguanta y nos mantiene ahí nomás, ¿eh? Bien, llegando a la parte final, Dios mediante, AA, regresamos el día lunes. ¡Chao, chao!

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0: Muy, pero muy buenas tardes. Bienvenidos a la programación. Lo mejor está por venir aquí en los estudios de Radio Concierto 89.1 FM. Hoy viernes 29 de mayo. La mitad más uno está feliz. Cerro Porteño volvió a ganar en su último partido por la Copa Libertadores a Sporting Cristal por el marcador de 2-0. Ya tenía la clasificación adelantada a octavos de finales por la Copa Libertadores. Hoy se realizó el sorteo y volvió a caer el equipo brasileño, el equipo de Palmeiras. Así que se van a enfrentar de nuevo, se van a ver las caras de nuevo. Cerro Porteño, Palmeiras, Cerro Porteño. Cerro Porteño va a jugar de visitante el primer partido y va a definir de local su segundo partido. Y torcemos por el equipo de Cerro Porteño para que pueda clasificar a otra instancia de la Copa Libertadores. 16:28 minutos en los estudios de Radio Concierto. Estamos con tres personas muy, pero muy importantes que van a ser partícipe del día 7 de junio. Personas que van a estar ya trabajando desde tempranas horas el día de las elecciones. No solamente en ese día, sino antes, ¿verdad? Y primeramente quería saludar a, diría yo, al más cerrista del presidente Franco. ¿Qué tal, Nino Álvarez? ¿Cómo está? Muy buenas tardes.
1: Javier, querido, ¿cómo estás? Un gusto saludarte a vos, a la audiencia de Radio Concierto. Acá firme, al pie del cañón, como se dice, para evacuar cualquier consulta respecto a la gran fiesta cívica que vamos a vivir el próximo 7 de junio.
0: Así mismo. Quiero también saludarle a Luz Ábalos Gómez, que está con nosotros aquí en los estudios de la radio. Muy buenas tardes. ¿Qué tal, Luz?
2: Muy buenas tardes, Javier. ¿Cómo estás?
0: Bien, bien. También al doctor Cristian del Valle, que la vez pasada ya, doctor, estuvimos hablando por teléfono, ya ultimando algunos pequeños detalles. Y ahora ya presenta aquí con nosotros en los estudios de Radio Concierto. ¿Qué tal, doctor? ¿Cómo está? Muy buenas tardes.
3: Muy buenas tardes. Agradecido por la invitación y por la muy alta distinción con la cual nos presentaste y te has referido por nosotros. Feliz y contento de estar en el programa más escuchado del Alto Paraná.
0: Muchísimas gracias. La vez pasada me cuestionaron eso, doctor. Me dijeron a la pinta, ¿para dónde es la hora del rating? Dale rating, ¿verdad? Porque el doctor dijo, porque además ha escuchado el Paraguay, dijo la vez pasada, ¿verdad? Entonces, en medio de broma, doctor, ya llega prácticamente 9 días, faltan para este día D, el día más esperado, especialmente de los colorados y de los franqueños, ¿verdad? Con relación a las elecciones del 7 de junio. Ya está todo preparado, doctor. Ya nada más falta el pitazo inicial, vamos a decirle, ¿verdad? ¿Cómo ustedes están ya las organizaciones, las capacitaciones, lo que se refiere también a las máquinas?
3: En realidad, mi querido Javier, estamos nosotros contentos, felices y alegres por haber ya finalizado con mucho éxito las capacitaciones. 250 meseros, 250 agentes electorales fueron capacitados por este equipo, y estamos contentos en ese sentido porque hemos llegado a nuestra meta. Estamos seguros de que con la mirada de Dios estaremos realizando esta gran fiesta cívica, coronando con la victoria de Arnold Ramírez.
0: Doctor, aquella vez hablábamos del pequeño temor que tenían los electores con relación a las máquinas, ¿verdad? La máquina o las máquinas dan una garantía total en las horas de las elecciones, ya sea en el conteo de votos, a la hora de la impresión de los candidatos que vienen los votantes a elegir, ¿verdad? A votar. Entonces da una garantía total, no hay nada que preocupar.
3: Mira, Javier, yo me gustaría aclarar esa cuestión porque veo de que está

0: se están causando bastante polémicas y más todavía con los referentes del partido opositor. En este caso, se escucha en los medios de prensa, en los medios de prensa que están cuestionando bastante. A lo que yo respondería de que en realidad es lo más seguro que puede existir. ¿Y por qué lo digo? Porque tuve la oportunidad de participar en las verificaciones mismo del funcionamiento de las máquinas. Y prácticamente es uno de los sistemas más modernos y más creíbles. ¿Por qué te digo esto? Porque es imposible de que esto pueda hackearse en el sentido de que pasa por dos controles, el control humano y el control informático, el control de los software sería, donde hablábamos nosotros aquí fuera de aire, debido a tus preguntas también, de que estas máquinas son prácticamente una especie de calculadoras gigantes con un sistema operativo bastante bueno, donde la opción y la decisión de los electores se graba en una papeleta. Esta papeleta debe de coincidir plenamente con la cantidad de votantes encontrados en el padrón marcados. Entonces, lo que hace esta máquina es grabar las decisiones de los electores, contabilizar al momento del escrutinio y esto debe de coincidir plenamente. Entonces, una vez de que el elector decidió, votó, depositó su voto, posterior a esto, en el momento del escrutinio, pasa una sola vez el chip del cartón, el chip de la impresión, pasa una sola vez por el lector y cuando se vuelve a intentar pasar, la máquina ya da advertencia. Entonces es prácticamente imposible de que se pueda computar más de una vez estos votos.
1: Doctor, y también estas máquinas ya que dan la opción de que las votaciones, ¿verdad? O la hora de las votaciones, que la gente se acerque, prácticamente le va a llevar 10 a 15 segundos a la hora de estar en el cuarto oscuro, porque solamente tenemos ahora la lista para candidato a precandidato a intendente, mejor dicho. Y después tenemos la opción de lo que es los precandidatos a la concejalía. Prácticamente, doctor, esto va a ser muy rápido a la hora de votar.
0: Sí, es bastante rápido. Nosotros estimamos como tiempo máximo para ya pensando en las personas mayores, en los adultos mayores que van a tener posiblemente ciertas dificultades, estimamos un tiempo como tiempo máximo 3 minutos más que suficiente. Los jóvenes ya están acostumbrados a los medios electrónicos celulares. Entonces, como usted mismo dijo, son dos pasos nada más. El primer paso, la opción del intendente, que nosotros lógicamente pedimos de que la ciudadanía vote por el mejor candidato y para nosotros el mejor candidato es Arnold Ramírez. Entonces, se hace la elección, se vota por el candidato a intendente listado Arnold Ramírez. Luego, posterior a esto, ya aparece la opción de concejales. La opción de concejales es la misma cosa, entonces seleccionan la lista, para nuestro caso la lista 2 también, y luego deciden de entre los 12 el candidato que más les guste. Entonces son dos pasos nada más. Estas máquinas al momento del escrutinio van a imprimir las actas de resultado, que son solamente dos también. Una para el candidato a intendente y otra para candidatos a concejales. Es sencillísimo, sencillísimo.
1: Así mismo. La pregunta para Luz: en el caso de que la máquina esté averiada, ¿cuál es el procedimiento que se debe realizar luego?
2: Se tienen máquinas de contingencia.
1: Entonces se puede reemplazar
2: sí,
1: las
2: se
1: máquinas.
2: pueden reemplazar. La máquina automáticamente se puede reemplazar.
1: Y los votos ya, o sea, el conteo ya cargado en la máquina anterior, como...
2: La máquina no, la información de los votos no queda en la
1: Ah,
2: máquina,
1: no
2: quedan en
1: queda.
2: las papeletas. Eso queda impreso en la papeleta.
1: Entonces, sin ningún
2: La
1: problema
2: máquina
1: puede
2: solamente
1: suplir.
2: es una impresora. Es una impresora que después se transforma en una calculadora.
1: Exactamente. En el caso de algún problema, digo, yo votante voy, no, y tengo ya una edad ya un poco avanzada, ¿verdad? No sé cómo votar. ¿Cómo puedo hacer para votar? ¿Que alguien pueda ayudar o alguien me va a indicar?
2: Hay una mesa en la entrada mismo.

0: donde las personas van a poder ir a practicar. Ahí un funcionario de la justicia electoral va a estar indicándole a ellos y le va a estar mostrando cómo puede votar.
1: ¿Nadie puede entrar entonces con una persona en el cuarto oscuro?
0: No, nadie puede entrar.
1: Totalmente prohibido.
0: Prohibido totalmente eso.
1: Hablando de prohibiciones, ¿qué más prohibiciones tenemos para en el caso que no se le permita al electorado ir a votar?
0: Restricciones dentro del local electoral.
1: Dentro del local.
0: Mira, no se puede tener ni una propaganda política ese día adentro. No puede entrar ni una persona con una camiseta, con un kepi, identificando alguna lista. Eso serían algunas de las prohibiciones que podríamos tener ahí adentro.
1: ¿En estado de ebriedad?
0: Tampoco. Alrededor tampoco no se puede tener absolutamente nada indicando cualquier tipo de información relevante, ¿verdad? Que tenga candidato, aconsejal, intendente. 200 metros. 200 metros es la restricción que tenemos nosotros. No puede haber vehículos con propagandas absolutamente alrededor.
1: La cantidad de electorados habilitados por escuela y colegio tenemos, y las mesas también habilitadas.
0: Tenemos para el colegio 65 mesas habilitadas. La cantidad de electores es de 22.800 para el colegio, y para la escuela tenemos 23 mesas habilitadas. 8.200 son los electores habilitados para la escuela.
1: ¿Colegio y escuela tienen sus apoderados?
0: El colegio y la escuela. Son 6 apoderados locales para la escuela y 6 apoderados locales para el colegio. Somos 6 apoderados distritales que nos dividimos entre los dos colegios.
1: Ya, perfecto. Nino, en caso de que haya algún inconveniente, alguien llega con una contraseña de la cédula o con el pasaporte, ¿va a poder votar esa persona?
2: Mira, Javier, el único documento habilitante para sufragar ese día 7 de junio es la cédula de identidad original. No importa si está vigente o vencida. Inclusive la mesa receptora de voto o los miembros de la mesa receptora de voto sí se pueden oponer al voto cuando la cédula de identidad en cuestión está muy deteriorada, donde sí. No se identifica bien el número de cédula por una cuestión de estar húmeda, mojada y compañía, ¿verdad? O muy desteñida. Y la única herramienta válida para sufragar en ese día es solamente la cédula de identidad. No vale pasaporte, no vale la cédula electrónica, que ahora está muy, muy de moda. No vale fotocopia y mucho menos contraseña que emite el Departamento de Identificaciones.
1: Las máquinas aún no están aquí en la ciudad, ¿verdad? Todavía no tenemos. ¿Hay un día aproximado que va a llegar? ¿Cuál es el procedimiento después que se hace, que se realiza cuando ya esté acá? Me imagino alguna verificación otra vez, ¿o cómo sería?
2: Estimativamente se tiene previsto que estaría llegando entre jueves a la noche o viernes a la media mañana. Viernes a la media mañana. Al principio todos los apoderados de los movimientos en pugna, estaremos siendo convocados en su momento en la justicia electoral, porque tenemos que reconocer que la justicia electoral es el prestador de esa máquina electoral para el día de las elecciones, y donde todos los apoderados de todos los movimientos en pugna vamos a estar presentes ahí recibiendo los maletines electorales por un lado, y por otro lado también las máquinas de votación, ¿verdad? Entender de una vez por todas que las máquinas de votación más o menos suplen nada más que a la papeleta y al bolígrafo, ¿verdad? Que no cada mesa ni cada maletín electoral tiene su propia máquina. No, cualquier máquina aleatoriamente le puede tocar a un maletín. Uh-huh. Por eso es que nosotros calculo que el viernes en horas de la mañana estaremos siendo convocados en el local de la justicia electoral, ahí sobre la avenida Miguel Medina Mauro, para que podamos recibir, verificar, hacer una inspección ocular de todos esos maletines electorales y esas máquinas de votación, para que podamos dar nosotros también un recibido, uno que de parte de todos los apoderados.
1: La apertura de los colegios, o sea, del colegio y la escuela electoral, ¿qué hora sería?
2: En principio, caso? La convocatoria, adelantándome un poco a la consulta tuya, Javier, la convocatoria nuestra al menos está prevista para las 5 de la mañana para todos los miembros de mesa, ya sean estos vocales, presidentes y o veedores. Sí. A partir de las 6:30, 6:15, 6, eso ya parte un poco de una cuestión de voluntad de todos los apoderados. A partir de las 6:45, 6 de la mañana ya queremos estar.

0: llamando a nosotros, porque a partir de las 7 de la mañana, oficialmente nosotros queremos dar ya inicio a al auto eleccionario en sí, verá que todas las mesas ya estén todo conformadas, con sus respectivos miembros de mesa, con las máquinas funcionando, si existe alguna avería, hacer la aclaración de que solamente vamos a tener una máquina de contingencia por cada 10 mesas, por cada 10 máquinas que hay. Por decirte, en el colegio del área 5 vamos a tener 6 a 7 máquinas de contingencia, en el colegio vamos a tener 2 o 3 máquinas electorales, máquinas de votación, en caso de contingencia, ¿verdad? Y lo ideal es que nosotros estemos llamando tipo 6 menos cuarto, nosotros ya queremos estar llamando más todavía en el colegio, que tenemos 65 mesas.
1: Sí.
0: En la escuela es un poco más rápido, son 23 mesas, podemos comenzar a llamar a partir de las 6, pero lo ideal es que la gente bueno, a partir de las 7 de la mañana ya puedan estar sufragando sin ningún tipo de oposición en ambos locales electorales, mi querido Javier.
1: Y el colegio electoral, el cierre de de los portones, en este caso, ya se tiene confirmado un horario ya establecido.
0: Resolución mediante el Tribunal Electoral Partidario y o el Tribunal Electoral Independiente de la Asociación Nacional Republicana ha estipulado un horario de 7 de la mañana a 16 horas. Si bien es cierto, no es un horario de invierno, como se dice, porque nosotros hace un buen tiempo tenemos un solo horario. Se tiene en cuenta la puesta del sol por un lado, ¿verdad? Y por el clima mismo, ya
1: También,
0: estamos considerando un horario de invierno, como se dice.
1: sí.
0: 7 de la mañana, ojalá que sea puntualmente la apertura, y 16 horas el cierre de los portones. Aclarando de que todos quienes están en la fila, una vez cerrados los portones, pueden proceder a sufragar en sus respectivas mesas.
1: Nino, ¿qué motivos tendría, por ejemplo, una mesa para poder retrasar su apertura?
0: Y en verdad se presenta muchas veces, ahorita donde estuvo hablando la compañera Luz de las restricciones, ¿verdad? De las prohibiciones, persona en estado de ebriedad, persona portando arma, persona intentando, queriendo entrar con el sufragante al cuarto oscuro. Si bien es cierto, existe la ley electoral, tiene ciertas prohibiciones, yo considero y quiero apelar muchas veces también a la conciencia y al buen espíritu de los apoderados, porque quiera ser o no, Javier, cuando estamos en procesos electorales y más todavía en el día de, es una guerra sin armas, ¿verdad? Nosotros queremos como apoderados y como demócratas que somos, que todo ciudadano franqueño y colorado que vaya ese día al local de votación se retire de ese local con el deber cumplido de haber votado. Oposición por oposición al voto, nomás yo creo que no vamos a hacer el mayor de los esfuerzos para que la gente vote, subsanar, tratar de si hay que hacer el mayor de los esfuerzos, vamos a hacer, ¿verdad? Y a veces ese quilombito, que esa salsa de la política del día de que un operador viene, te dice algo y vos salís de enfrentar y compañía, ¿verdad? Pero reconocer, Javier, de que la máxima autoridad del proceso eleccionario, una vez que se constituye la mesa, hasta el cierre de la mesa, hasta el escrutinio, hasta que se firmen todas las actas electorales, las máximas autoridades son los integrantes de mesa. Ni es el delegado electoral designado por el Tribunal Electoral Partidario, ni somos nosotros los apoderados. Los verdaderos árbitros en la cuestión son los integrantes de mesa, los dos presidentes, los dos vocales de mesa y el presidente de mesa.
1: Así mismo. Doctor, hablamos siempre de las máquinas que son ágiles y precisas. Hay un promedio, por ejemplo, que después del cierre de los portones de los colegios, de que podamos tener ya un panorama grande de los resultados en esa tarde noche.
2: Sí, es una pregunta bastante interesante en el sentido de que actualmente nosotros contamos con un sistema, gracias a la utilización de las máquinas, contamos con un sistema ingeniero diseñado para ello, que son las actas del TREP. ¿Qué son las actas del TREP? Son las primeras actas que imprimen dichas máquinas de votación, donde son recogidos por los funcionarios de la justicia electoral. Y ellos, a través de su sistema informático, procesan esos datos y aproximadamente posterior al cierre de las votaciones, 1 hora y media, 2 horas como máximo, ya tienen el resultado. ¿Por qué esto es ventajoso? Me gustaría, si me permitís.

0: Sí, por
1: gustaría
0: favor.
1: aclarar un poco por qué es ventajoso la cuestión de las máquinas. Anteriormente, te hablo de aproximadamente 20 años atrás, cuando empezábamos nosotros en todo esto, existían los agentes electorales hacían las actas a mano. Sabemos todos nosotros de que las papeletas, hoy en día los boletines de sufragio, posterior a traspasarlo en el acta, son desechos electorales, son basuras electorales. Entonces, debería de haber una máxima o extrema confianza en los agentes electorales, los meseros, como comúnmente se le dice, de que las actas estén completadas correctamente. Esa situación también desaparece con la utilización de las máquinas electrónicas. ¿Por qué? Porque las máquinas electrónicas, aparte de contar solamente los votos, ellos imprimen las respectivas actas y nada más son firmados por los, en este caso por los agentes electorales. Esto evita de que puedan haber fallas, evitan de que se puedan completar números inexistentes. Entonces, eso garantiza de que se vea reflejado la voluntad real del pueblo. No sé si me doy a
0: Sí,
1: entender.
0: totalmente. Una consulta, siguiendo con las máquinas. En el caso que haya una máquina averiada, no es solamente agarro la máquina, yo cambio. Ustedes como apoderados también se reúnen, hablan, verifican de nuevo la máquina que se va a volver a colocar en su lugar. ¿Cuál es el proceso?
1: En realidad, los propios prestadores, como dijo el querido compañero Nino, es la justicia electoral. Ellos tienen sus funcionarios autorizados y entrenados para la sustitución de esas máquinas de contingencia. Lógicamente, esas máquinas van a ser probadas, van a ser testeadas para que estén funcionando correctamente. Cuando esto sucede, ellos mismos se ponen a disposición, verifican la máquina, la instalan y estas máquinas traen, por cuestión de seguridad, traen un credencial único para cada mesa. Ese credencial cuenta con un chip, igual que el de las tarjetas de crédito y todo más. Este chip es el que hace arrancar, el que hace habilitar dicha máquina. También cuenta con una contraseña para poder ponerla en puesta y en funcionamiento. Este par de sistemas de seguridad hacen con que esta máquina active para la mesa identificada y para el colegio identificado para evitar errores justamente. Entonces, ese credencial es único y ello es lo que hace activar a la nueva máquina y que ésta figure siendo la misma máquina con la misma contraseña y dejando la otra en desuso.
0: Así mismo. Entonces, Luz, no es imposible que haya un error o que en comparación a las urnas electrónicas de años anteriores o de elecciones anteriores, es imposible que yo me voy a votar y selecciono mi candidato y me imprima otro candidato. Me
2: Se
0: selecciono.
2: puede hacer la verificación de tu voto. Una vez que imprime la papeleta, acercando la papeleta a la máquina, te hace la verificación y en pantalla te aparece el candidato a intendente en el caso que votaste y el candidato a concejal. El propio elector puede hacer esa verificación antes de entregar la papeleta.
0: Antes,
2: Sí.
0: exactamente. Entonces, y en el caso de que esto suceda, en el caso de que aparezca otra opción u otra lista, como se anula o hay
2: Y ahí tendríamos que reunirnos los apoderados y ver qué medida se toma en ese caso. Es muy difícil,
0: cosa que es muy
2: es
0: difícil.
2: prácticamente imposible.
0: Vale, así mismo
2: Porque
0: es.
2: vos podés hacer la verificación, el elector hace la verificación. A no ser de que la propia persona haya votado mal.
0: Sí, que puede
2: Que
0: suceder también, ¿verdad? Que puede
2: puede
0: suceder.
2: suceder, sí, claro que
0: Pero
2: sí.
0: en el caso que haya, supongámosle que haya votado mal. Bueno, ¿y cuándo ese candidato se yo pudo ahí? No puede más retroceder.
2: Una vez que se imprimió la papeleta, ya no se puede.
0: No se puede más revertir nada
2: Ya
0: antes.
2: no.
0: Ya. Con relación a los meseros o al presidente de mesa, ¿En qué motivo o cuál es la circunstancia debe haber para que se pueda cambiar, por ejemplo, un presidente de mesa, que le pueda suplantar otro?
2: Presidente de mesa se hace, la conformación de las mesas se hace a las 6 de la mañana. Se hace la presentación de los miembros. En caso de que no figure en el distrito, por ejemplo, la persona que se sentó en mesa, posterior a eso nosotros vamos a hacer la verificación mesa por mesa. En caso que no figure en el distrito, ahí sí la persona que está sentada va a tener que levantarse.
0: Exactamente. Y en el caso de que, supongámosle, un presidente de mesa... en el momento se encuentre mal de salud o tenga algún inconveniente para que pueda presidir, se le cambia.
2: Se hace la sustitución también, se puede hacer la sustitución. Durante el proceso electoral se puede hacer la sustitución de cualquiera de los miembros de mesa.
0: Exactamente.
1: En años anteriores hubo un caso bien particular, disculpame que lo comente, mi querida Luz. Pero en años anteriores hubo una situación donde la compañera apoderada Luz Ábalos ha descubierto de que uno de los miembros de mesa era candidato en carácter suplente. Entonces ella misma agarró, solicitó de que dicho agente electoral deje ese puesto justamente por irrumpir o por estar en contra de lo que dispone nuestro código electoral. Entonces ella misma se tomó esa atribución, comunicó a los delegados electorales para el caso, así fue, ¿no? Y
2: hicimos
1: la sustitución. Y para hacer honor un poco también, porque pregonamos mucho nosotros la unidad y en realidad el Partido Colorado necesita esa unidad. Entonces nosotros también, en respeto a los otros movimientos, cuando hicimos la sustitución, lo sustituimos por gente del mismo movimiento. Entonces nosotros mismos pregonamos de que la fiesta se lleve en paz, a pesar de que nosotros estamos seguros de que Arnold Ramírez es la mejor opción. Independientemente de eso, nosotros en estas elecciones tenemos la esperanza y creemos que van a ser las elecciones más tranquilas que aquí para presidente Franco, porque en realidad sentimos esa necesidad de unidad posterior al culmino de las elecciones y todos pretendemos ser lista uno.
0: Así mismo. Nino, ¿por qué Arnold Ramírez es la mejor opción?
3: Y mira, Javier, Arnold es, para comenzar, un joven. Hace mucho, el 24 de mayo cumplió 34 años. Una persona que viene prácticamente, a pesar de su juventud, con 10, 12 años de vida partidaria, política. En sus inicios comenzó a trabajar por la cuestión social, propiamente dicha. Sin, a lo mejor, tal vez, pensó de que podía haber sido algún día presidente de seccional y mucho menos a lo mejor candidato a la intendencia municipal de presidente Franco, ¿verdad? Nosotros hoy pregonamos de que es hora de renovar al Partido Colorado por un lado y por otro lado de cambiar un poco de color los 20 años de Partido Azul en la intendencia municipal, ¿verdad? Nosotros, yo no vengo con el ánimo y creo que mis compañeros también comparten plenamente la filosofía mía de no querer venir a hablar mal por los otros candidatos. Pero vemos a Arnold una persona muy capaz, con una capacidad de gestión valorable. Fue secretario privado del gobernador del Alto Paraná. Se portó en varias ocasiones trayendo a ministros, trayendo a secretario de Estado, trayendo a directores de ente a presidente Franco, trayendo muchos beneficios a esta querida ciudad presidente Franco. Su juventud le avala, hoy nadie le puede criticar, nadie le puede cuestionar a Arnold su fechoría, no le puede tratar de malandro, no le puede de deshonesto, ¿verdad? Ya tuvo la oportunidad hace 2 años de asumir la presidencia de la seccional. En la seccional Colorado 114 pasaron muchos hombres del Partido Colorado con mucho caudal económico, como José Rosa Fariña González Guaí, Martín Mercado, Alcide Fernández, el mismo Reiniero Santa Cruz Mendoza, Antonio Alfonso, que con todo el caudal económico que tenía no pudieron hacer resurgir un poco la seccional colorada, ¿verdad? Yo te hablo del ámbito partidario, ¿verdad? La seccional colorado 114, desde que él asumió en el 2021 las últimas elecciones municipales, la seccional 214 que votan en el colegio del área 5 solamente ha tenido 50 mesas receptoras de voto. desde que él asumió la presidencia seccional,

0: perdió a 65, prácticamente de 6.000 a 6.500 electores nuevos que van a votar del 2021 a esta parte. Es una, eso hay que valorar la guapesa de Arnold, ¿verdad? La guapesa de su comisión directiva, de los convencionales, de la seccional 214. En fin, hay un cúmulo de cosas que necesariamente hay que valorar, ¿verdad? Aparte de eso, es una persona entregada a su familia, amante de sus padres, de sus hijos, de su señora. Es una persona que siempre trata con mucho respeto y por sobre todas las cosas no cae en ese juego joven, porque en ese juego del joven que hace política tratando de proliferar ciertas ofensas, porque tenemos un candidato interesante también para mí en lo personal. Yo lo conozco poco, pero que es medio sobradorcito, tiene un pequeño resto económico y trata de inchirirle a Arnold, trata de provocarle a ver si no reacciona. Y esa madurez emocional de Arnold, a pesar de su juventud, es valorable, porque el Partido Colorado, primeramente por un lado, y la ciudadanía franqueña necesita de tranquilidad, necesita de una cierta estabilidad emocional para gobernar, presidente Franco. Porque acá no vamos a venir a gobernar Franco ni a cambiar un intendente liberal que estuvo 10 años por un intendente colorado que repita la historia. Y si Arnold viene a asumir la intendencia con su edad, tiene que venir para quedarse. Si se porta bien, de aquí a 5 años puedes volver a ser intendente municipal. Si se porta bien, él puede ser diputado, él puede ser senador, él puede ser gobernador, él puede ser candidato a vicepresidente. Y su mejor credencial son sus 34 años de edad. No es un tipo que está en retirada, Javier. Es un tipo que está empuñando sus primeras armas para la política, no solamente distrital, sino que departamental, con proyección nacional. Y ese es el motivo por el cual nosotros hoy estamos comprometidos y sumamente entusiasmados de que Arnold es y va a ser la opción, la lista 1, a partir del 8 de junio, para que el 4 de octubre él pueda empuñar la bandera colorada y volver a instalar en la municipalidad, en los mástiles de la municipalidad de Ciudad Presidente Franco.
1: Así mismo. Un ratito enviar saludos al licenciado Darío Carmona, que también está escuchando la programación, precandidato a la concejalía municipal del presidente Franco por la opción número 5, como así también la licenciada Enilda Zoilán de la opción número 3. Doctor, un ratito, un minuto, para pedirle a la gente que se vaya a votar el día 7 de junio.
2: Invitamos a toda la ciudadanía colorada franqueña que se presenten a votar ese día. Les aseguramos nosotros de que todo el proceso electoral va a ocurrir con tranquilidad y con toda la normalidad posible. Le instamos a que todos puedan estar ese día presentes en las elecciones y puedan seleccionar al mejor candidato que a ellos les convenga y que a ellos les parezca. Y le pedimos de que tengan en cuenta especialmente a Arnold Ramírez en la lista 2.
1: Así mismo. Muchísimas gracias a Luz Ábalos también por tu presencia. Si
3: Gracias a
1: hay
3: vos, Javier.
1: algo que quiera decir más, micrófono
3: No,
1: abierto.
3: así mismo invitar a todos los electores colorados que vayan a votar. Instamos a la gente a que vaya y que participe el próximo domingo.
1: Así será.
3: Le esperamos a todos.
1: Muchísimas gracias. Nosotros volvemos el día lunes, si Dios así lo permite. Muchas gracias.

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